Así que mi gente, esta linda y bella noche del lunes, por supuesto, tú la estás pasando súper más que bien. Ese radio siempre en la buena sintonía del 106.1 Renacer, porque aquí es donde Dios, tú y la música viven. Sandy te acompaña.

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Así que mi gente, la mejor noche, por supuesto, tú la pasas en la buena sintonía del 106.1 Renacer, porque aquí te presentamos a Cristo en cada tema musical. Sean todos bendecidos. Sandy te acompaña.

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Dios bendiga en esta preciosa noche del Señor. Damos gloria y honra a Cristo Jesús por su amor y por su misericordia. Reciban saludo de nuestro hermano Hamilton González Claudio y de Brian Caraballo, que se encuentran en Cuba. Bendito sea el Señor. Hoy estamos ayudándole. Mi nombre es el Pastor Ángel. Y estamos aquí con un propósito determinado de poder compartir las Sagradas Escrituras contigo. Tu amigo que me escuchas, tu amigo, aleluya, que nos estás viendo, te pedimos que compartas. Comparte con un vecino, súbele el volumen a ese radio para que tu vecino escuche lo que Dios ha de hacer y ha de ministrar en esta preciosa hora. 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Damos gloria a Cristo Jesús por su amor y misericordia. Damos gracias al Señor. Reciban saludos de la amada iglesia en la cual pastoreamos, la iglesia Dios Pentecostal RMI, en Ensenada, Guánica, de mi amada familia, mi esposa Taimi, mis dos niñas Tayan y Chaday. En esta preciosa hora, rápido, porque aquí el tiempo en la radio, Sandy, se va demasiado rápido, vamos a entrar a lo que las Escrituras nos quieren decir. En el libro de Juan, capítulo 16, versículo 33. Amigo, te invito a que llames 849-1061 y 849-2410. Hoy estaremos, aleluya, compartiendo herramientas cómo vencer la tribulación. ¿Cómo podemos vencer la tribulación? Y la Biblia nos enseña en el libro de Juan, capítulo 16, verso 33. De la siguiente manera, a la gloria del Padre, a la gloria del Hijo y a la gloria del Espíritu Santo. Amén. Estas cosas os he hablado para que en mí tengáis paz. En el mundo tendréis aflicción, pero confiad, yo he vencido al mundo. Repito, estas cosas os he hablado para que en mí tengáis paz. En el mundo tendréis aflicción, pero confiad, yo he vencido al mundo. La tribulación es una realidad que todos nosotros enfrentamos. En algún momento dado en la vida te va a tocar la tribulación. A unos primero, a otros después. Pero hay otros que no salen de la tribulación. Y en esta

creencia, comienza una batalla mental. Aleluya. Y esa tribulación, alabado sea el nombre del Señor, se va acrecentando. Hasta el punto, alabado sea el Señor, que entendemos que no tenemos el control. Pero en esta hora hemos venido a decirte, alabado sea el nombre del Señor, que Dios sigue sentado en su trono. Y como Dios sigue sentado en su trono, alabado sea el Señor, con majestad y con gloria, alma mía, adora tu nombre, siento la presencia del Señor. Aleluya, hay fortaleza de Dios para ti en esta preciosa noche. ¿Por qué? Porque la fe no elimina la tormenta de inmediato, pero nos ayuda a permanecer firme en medio de ellas. Por eso Jesús se está presentando como la solución. Jesús no te está presentando la paz como la solución. Jesús se presenta a Él como la solución. Y cuando lo tienes a Él, va a empezar a fluir lo que tú necesitas. Aleluya. La fe no elimina la tormenta, pero la fe en Cristo nos ayuda a permanecer firmes en medio de ella. 849-1061. 849-2410 son los teléfonos de la bendición. Por ahí viene. Por ahí viene peticiones. Alabado sea el nombre del Señor. Aleluya. Amigos, tome ese teléfono. Aleluya. Marca 849-1061 y comparte que queremos orar por ti. Alabado sea el nombre del Señor. Nelson. Aleluya. Asensio de Cabo Rojo. Orar porque se siente solo. Qué bueno, Nelson, que llamaste. Porque el Dios que está impartiendo herramientas para poder vencer la tribulación está aquí. ¡Ey! ¡Shama! Y te está hablando en esta preciosa hora. Aleluya. Oración por Emma González. Se encuentra enferma. Oración por Noelia González. Se encuentra también enferma. Esos teléfonos, aleluya, necesito que comiencen a sonar. Alabado sea el nombre del Señor. Aleluya. So, cuando nosotros somos bombardeados en nuestra mente, y comenzamos a creer que como ya las circunstancias se nos están saliendo del control nuestro, allí comenzamos a creer que también se le están saliendo del control a Dios. Y Ever, Bashenda. Aleluya. 849-1061. Qué bueno, Amy. Aleluya. Nos llama Belfort de Connecticut. Belfort, tanto tiempo. Aleluya, que no leía una petición tuya. Un abrazo de nuestra parte. Saluda al programa y al pastor. Oración y fortaleza. Alabado sea el nombre del Señor. Prepárate, Belfort, a recibir esta palabra. Alabado sea el Señor. En ocasiones no vemos resultados a las oraciones que estamos pidiendo a Dios. Porque esos resultados, aleluya, Dios está esperando que cambiemos la dinámica de nuestra oración. Y cuando comenzamos a cambiar la dinámica de nuestra oración y comenzamos a pedirle a Dios, Señor, aleluya, yo necesito que tú me cambies a mí en medio de la tormenta. Porque la tormenta que vivo hoy o que puedes vivir hoy va a ser vencida, pero más adelante te espera otra. Y aquí el éxito no está basado en el cambio de la tormenta, sino en la actitud de aquel que la está viviendo. Alma mía, adora al Dios Todopoderoso. Por eso, aleluya, podemos estar firmes en medio de la tormenta. Venceremos las tribulaciones. Yo necesito que usted comience a creerlo conmigo y allí en tu casa comiences a confesar la palabra conmigo en el nombre de Jesús. Voy a vencer esta tribulación. Voy a vencer esta tribulación. Esto no es un ejercicio para una motivación mental. Esto es una confesión por medio de la palabra del Señor. ¿Por qué? Porque la oración nos conecta con la fuente de nuestra fortaleza. Aquí gente que me está escuchando, que están, aleluya, viviendo por procesos de soledad, por procesos de debilidad espiritual. Y por eso, alabado sea el Señor, estamos aquí para poder decirte, el Dios que fortalece está en medio nuestro. Alma mía, adora al Dios Todopoderoso. 849-1061. 849-2410. Son los teléfonos de la bendición. Venceremos la tribulación. ¿Y cómo la podemos vencer? Punto número 2. Por medio de la oración. Suenan los teléfonos. Alabado sea el nombre del Señor. Aleluya.

0: por medio de la oración. Nos llama María de San Germán, oración por salud. Aleluya. También nos llama, alabado sea el nombre del Señor, Sara Negrón de Hormiguero. La señora Negrón, perdón, de Hormiguero. Sanidad para su cuerpo. Felicita al programa y al pastor. Aleluya. María nos pide la oración por liberación de su hijo y salud a todos. Bendito sea el nombre del Señor. Yo creo que esta María, un momento dado, también llamaba por su hijo. Bendito sea el nombre del Señor. Damos gloria a Cristo Jesús. María, hay palabra de Dios para ti. Prepárate para vencer la tribulación. La tribulación no fue diseñada para vencerte. Tú fuiste capacitado y capacitada, señalado y señalada para poder vencer la tribulación. Número uno, aleluya, ¿cómo vencemos la tribulación? Acercándonos a Él. Por eso el texto dice, estas cosas os he hablado para que en mí, aleluya, no en la religión, no en el profeta, no en el pastor, no en el predicador, sino en mí, diciendo el Señor, tengan paz. Y en medio de esta paz, alabado sea el nombre del Señor, aleluya. Punto número dos, la oración. Tenemos que acercarnos a Dios creyendo que su oído está presto para poder escucharnos. Hay gente que me está escuchando que hoy van a ser transformados por medio de la palabra. Aleluya, gloria, gloria, gloria a Dios. Van a ser transformados por medio de la palabra. Llámenos 849-1061 para nosotros es bien importante tu petición. Anhelamos que el poder de Dios te toque en esta preciosa hora. La oración nos conecta con la fuente de nuestra fortaleza. Cuando oramos, escuche bien, depositamos, aleluya, nuestras cargas en las manos del Señor y recibimos por ende su paz. Satanás lo que quiere es que usted no doble sus rodillas. Y si usted no puede doblar sus rodillas, alabado sea el Señor, aleluya, pero incline su corazón. En ocasiones, alma mía, adora a Dios, aleluya, nos llama Ivón de Texas, oración por su familia y sus dos hijos. Saluda al programa y se está gozando. Súbelo, Ivón, sube ese volumen. Alabado sea el Señor, que lo escuche el vecino. Llama al amigo y dile, Dios está hablando por la radio. Nos escribe, aleluya, Anthony Huerta. Saluda a todos que están en el estudio. Y saluda a Hamilton. Nos llama Cassandra. Oración por Hamilton y Brian. Que lleguen bien. Alabado sea el nombre del Señor. En el nombre de Jesús, ellos llegarán bien en el día de mañana. Alabado sea el nombre del Señor. Aleluya. Oración, la oración es un arma poderosa. Cuando oramos, depositamos nuestra carga sobre Él. Y las cargas tienen, aleluya, unas identificaciones. Hay gente que están cargados de ansiedad. Hay gente que están cargados de depresión. Hay gente que están cargados de tristeza. Esa alma mía adora al Dios Todopoderoso. Hay gente que están cargados a tal punto que ya han perdido el gusto y el sentido de lo que hacen. Aleluya. Ya les restan importancia a lo que están haciendo. Y sienten, aleluya, ese gran desánimo. Pero en esta preciosa hora hay uno que te está diciendo, ven. Oh, gloria. Entrégame eso, alma mía, adora al Dios Todopoderoso. Cuando usted se decide entregarle a Dios lo que lo está agobiando a usted, usted, aleluya, es candidato a ser libre. Usted es candidata a ser libre. Alma mía, adora al Dios Todopoderoso. Por eso insistimos, aleluya, muévete en fe, amigo, amiga. Aleluya, llámanos y entrégala al Señor. Alma mía, adora al Dios Todopoderoso. Aleluya, qué lindo es el Señor. Nos llama William y Mina, oración por familia. Pastor, aleluya, orar por el hermano Hamilton y Brian. Alabado sea el Señor. Un abrazo, William y Mina. William Rivera, oración por él, por la salud de su esposa Ivonne y familia. Alabado sea el nombre del Señor. Aleluya, ¿cómo se llama esa tribulación? Aleluya, ¿cómo se llama esa tribulación? Si tú estás viviendo por un proceso de tribulación, donde estás manejando, aleluya, tu carro en la carretera, Alabado sea el nombre del Señor. Aleluya. Yo te pido que te detengas un momento. Aleluya. Y confieses con tu boca: Señor, yo deposito esta carga sobre ti. Porque a la medida que usted y yo nos movamos en fe, aleluya, bendito sea el nombre del Señor, estaremos pronunciando que Jesús es el ancla de nuestra vida. Las promesas de Dios son un ancla para el alma. Aleluya, su palabra nos recuerda que Él nunca nos va a abandonar y que todas las cosas ayudan a bien para los que aman al Señor. Es difícil estar en la tribulación y entender que todo obra para bien. Pero a Dios no estamos llamados para entenderlo, sino que a Dios estamos llamados para obedecerlo. En el domingo, aleluya, en el proyecto de iglesia que tenemos, aleluya, en el barrio Arenas, alabado sea el nombre del Señor, trabajando en esta comunidad de Arena, alma mía, adora a Dios. Llegó una mujer hace unas semanas, alabado sea el Señor, donde el conteo, aleluya, de sus laboratorios que indican que el cáncer está en su apogeo, estaban sobre 700, Sandy. Esta semana le hicieron los laboratorios de nuevo y llega al templo y me dice: Pastor Ángel, yo salí de aquí con una palabra en mi corazón. Y esa palabra era sanidad. Y quiero que sepa que los laboratorios que me habían hecho anteriormente versus los que me hicieron esta semana, aleluya, muestra que hubo un descenso. Los porcientos que estaban sobre 700 ahora están en 70 sin medicamentos. ¿Quién fue? Alabado sea el nombre del Señor. Aleluya, que bueno, por medio de Facebook, Adalis pide oración por Yolanda Feliciano. Cáncer, lo que estamos hablando ahora. Alabado sea el nombre del Señor. Como el poder de Dios, aleluya, fluyó. El domingo pasado en la iglesia de Dios Pentecostal M.I. del barrio Arenas. Algo tan poderoso. Alma mía, adora al Dios Altísimo. Porque hay tribulaciones que se llaman enfermedad. Y esas tribulaciones llamadas enfermedad, hay gente que me está escuchando y me está viendo, que ya el médico le dijo: ya no sé qué hacer contigo, ya no sé qué hacer. Alabado sea el Señor. Son palabras que retumban fuerte en las paredes del corazón. Y en medio de esa, aleluya, expresión médica, si tú la has vivido, quiero decirte que por encima de esa expresión médica, quiero sellar la palabra, alma mía, adora al Dios Todopoderoso. En el mundo tendréis aflicción. La aflicción es aquello que nos roba la paz. La aflicción, aleluya, es el sufrimiento que nos agobia. Es aquello que nos nubla el entendimiento. 849-1061, 849-2410. Son los teléfonos de la bendición. Cuando hablamos de la aflicción, Jesús se sintió en aflicción. Jesús sufrió. Jesús fue rechazado. Alma mía, adora a Dios. Jesús cargó la cruz. No tan solo cargó la cruz, sino que Jesús venció. Alma mía, adora a Dios. Por eso podemos tener esperanza. Si Cristo venció, nosotros también podemos vencer por medio de Él. No es tiempo de apoyarte en tu propia prudencia. No es tiempo de descansar en tus propias fuerzas. Es momento, aleluya, de depositar tu vida en las manos del Señor. Emma Suetara Bacenda. 849-1061. 849-2410. Son los teléfonos de la bendición. Alabado sea Jesús. Jesús, aleluya, dentro de su demostración, hace una gran aclaración en el mundo. Tendréis aflicción, pero, ese pero que cambia, aleluya, ese pero que transforma, ese pero que hace todo diferente, ese pero, aleluya, que nos da esperanza, ese pero que nos dice a nosotros, no todo está perdido, ese pero que nos está advirtiendo, hay uno mayor, alabado sea el nombre poderoso de Jesús. Hay uno mayor que la enfermedad, alma mía, alabado sea tu nombre. Hay uno mayor que el dolor, alma mía, adora el dulce nombre del Señor. Hay uno mayor, aleluya, que la pérdida. Hay uno mayor, aleluya, que el rechazo. Y ese se llama Cristo. Por eso dice, pero confía. Dios no desperdicia ninguna prueba, sino que cada prueba nos va a educar, nos va a enseñar, nos va a moldear. Alma mía, adora al Dios Todopoderoso. Muchas veces la tribulación se convierte en una escuela donde nos aprendemos a depender más de Dios. 849-1060. 849-2410 son los teléfonos de la bendición. Dios no va a desaprovechar el momento que estás atravesando, sino más bien Dios va a aprovechar el momento en el cual te encuentras para poder convertirlo en la escuela tuya. Eva suéta la basanda. Esa escuela que va a moldear tu carácter, vamos. Aleluya, levanta tu mano donde quiera que estés. Y dale gloria al Eterno, alma mía, adora al Dios Todopoderoso. La Biblia nos enseña en el libro de Romanos capítulo 5, versículo 3, la tribulación produce paciencia, oh gloria. La paciencia prueba y la prueba esperanza. Es el tiempo de que veamos la tribulación, no como aquello que fue separados para destruirnos, sino para la escuela, alabado sea el nombre poderoso de Jesús, sino la escuela, la universidad, esa universidad de la vida. Alma mía, adora al Dios Todopoderoso. Dice, aleluya, y no solo esto, sino que también nos gloriamos en las tribulaciones. Y usted me dirá, Pastor Ángel, ¿cómo es posible que yo me voy a poder gloriar en el proceso del dolor? ¿Cómo es posible que yo me voy a poder gozar en el momento de la tristeza? En el momento de la pérdida. ¿Cómo es posible? Yo no te hablo de acuerdo a las posibilidades humanas, sino que yo me amparo en las promesas eternas. Porque las posibilidades están condicionadas a lo que yo entienda y a lo que yo pueda tener como bajo control. Pero cuando caminamos, Eva suelta la vasalla, de acuerdo a las promesas de Dios, alma mía, adora a Dios, el lenguaje cambia, el pensamiento cambia, comienzan las cosas a ser diferentes en tu vida. Por eso Dios no va a desperdiciar ninguna tribulación. Porque lo que hoy parece una carga para ti, mañana se va a convertir en un testimonio para tu vida, que marcará tu familia, que marcará la iglesia, que marcará tu comunidad. Lo que hoy, alabado sea el nombre del Señor, siento a Dios en esta hora. Ya lo que me quedan son 29 minutos. 849-1061. 849-2410, quiero orar, alabado sea el nombre del Señor. 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Siguen sonando los teléfonos. Nos llama nada más y nada menos que Ana Julia Marcial. Saluda al pastor. Oración por hija Irene. Ana, ahora es una guerrera. Aleluya, que Dios me ha permitido conocer, me ha permitido tener, aleluya, en la fila de los soldados, aleluya, que inician. Esta mujer, Dios, la ha levantado con fuerza y con poder. Alabado sea el nombre del Señor, está haciendo un trabajo espectacular, aleluya, buscando las almas. Alabado sea el nombre del Señor, aleluya. So, cuando comenzamos a ver que lo que parece una carga para ti, escúchalo bien, llama a alguien y dile, prende a Renacer 106.1. ¡Ey, santo! Siento presencia de Dios. Hay gente que están en los carros siendo estremecidos por el poder de Dios. Hay gente que nos están viendo siendo tocadas por el poder de Dios. Siento presencia. Siento presencia. Alabado sea el nombre del Señor. Lo que hoy parece una carga, mañana se convertirá en tu testimonio. Escúchame bien. Lo que hoy es tu carga, mañana será tu testimonio. Porque las pruebas desarrollarán la madurez espiritual en tu vida. Fortalecerán tu fe y te acercarán más a Dios. Vas a comenzar a ver lo extraordinario, aleluya, que se produce cuando estamos cerca de Él, aún en medio de la prueba. Alma mía, adora tu nombre. Dios está presente. Una de las cosas que el diablo comienza a susurrar a nuestro oído es que estamos solos. Y quiero decirte algo, apúntelo bien. Ni Satanás se cree esa mentira. Satanás mismo sabe que él no está solo. Pero como es padre de toda mentira, imparte eso a nuestros sentimientos para hacernos creer que estamos solos. Por eso una de las mayores mentiras que Satanás, como nuestro enemigo, es que nos hace creer que Dios nos abandonó. Sin embargo, la Biblia enseña en Isaías capítulo 43, aleluya, palabra de Dios. Alma mía, adora tu nombre. Isaías capítulo 43, la Biblia es clara, la Biblia es enfática en el texto bíblico. Y comienza la Biblia a decirnos, búscalo allí, Isaías capítulo 43, versículo 2, mire lo que la Biblia nos enseña. Y dice así: cuando pases por las aguas, el texto no te está diciendo que no vas a pasar. Esto es lo extraordinario de esto. Aleluya, que Dios va a permitir que tú pases por las aguas. Pero te está diciendo, yo estaré contigo. No es lo mismo estar metido en aguas profundas solo que estar metido en aguas profundas con el salvavidas. No es lo mismo ni se escribe igual. Amigo, tú no te vas. Tú no vas a perecer en este proceso de prueba. Tú no vas a perecer en este proceso de dolor. Al contrario, hoy el Señor te está diciendo, cuando pases por las aguas, y Rabashenda, la vaquía, Basama, yo estaré contigo. Y si por los ríos, no te anegarán. Cuando pases por el fuego, lo interesante de esto es, aleluya, que debemos de observar que Dios nos está diciendo, si pasas, sino cuando pases, la promesa no es ausencia de problemas, sino la presencia de Dios en medio de ellos. La prueba, alabado sea el nombre del Señor, aleluya. Las pruebas van a llegar. El texto me está diciendo a mí, cuando pases por el fuego, en otras palabras, la promesa de Dios no es ausencia de problemas, sino que la promesa de Dios es la presencia de Dios mismo en medio de ellos. Oh, iglesia amada, amigo que me escuchas, el peor problema que estés atravesando no va a producir la ausencia de Dios en medio de ellos. Al contrario, prepárate para ver a Dios. Prepárate para ver a Dios en acción. Pastor, ¿y cómo es esto? Es que la iglesia nunca ha estado en territorio fácil. Tenemos a un Daniel donde la Biblia enseña que lo lanzaron donde habían leones hambrientos. Hey. Y los leones hambrientos, cuando percatan que estaba Daniel, aleluya, la Biblia enseña, alabado sea el Señor, de que ninguno de esos leones hizo daño a la vida de Daniel. Porque Daniel, aunque pasaba por ese proceso difícil, Dios, aleluya, estaba presente. La promesa no es ausencia de problemas. Escúchalo. Escríbelo en un papel y ubícalo en lugares visibles en tu casa. La promesa no es ausencia de problemas, sino la presencia de Dios en medio de ellos. Y mansueta la vaquía la senda. Se rompe hoy algo. Se rompe en el nombre de Jesús. Así como Dios le cerró la boca a los leones, de igual manera hoy Dios comienza a cerrarle la boca. Ah, santo. A todas aquellas cosas que son tribulación, que son, aleluya, murmuración, que son contiendas en contra de tu vida. Prepárate. Prepárate porque tus ojos van a ver cómo Dios le cierra la boca a los leones. Alma mía, adora a Dios. Santo. La tribulación puede llevarnos a la desesperación. Pero ¿sabes qué? También la tribulación nos puede llevar a la oración. Hay gente que la tribulación los está llevando a la desesperación. Pero en esta preciosa hora, reprendemos toda desesperación que agobia tu mente y tu corazón. Los creyentes firmes en el Señor convierten sus preocupaciones en momentos de oración. Escuche bien. Los creyentes firmes en el Señor convierten sus tribulaciones en momentos de oración. 849-849-1061. 849-2410. Esos teléfonos están sonando. Allí me está mirando Avi Seria. Alabado sea el Señor. Aleluya. Y yo necesito que Amy se ría. Alma mía, adora a Dios. 849-1061. 849-2410. Son los teléfonos de la bendición. La Biblia nos enseña en Filipenses, capítulo 4, versículo 6 y versículo 7. La Biblia nos enseña, por nada estéis afanosos, sino sean conocidas vuestras peticiones delante de Dios. Por eso los creyentes victoriosos convierten sus preocupaciones en momentos de oración. No creas que yo estoy viviendo en un momento, aleluya, perfecto porque soy pastor. También vivo tribulaciones. También vivo procesos de preocupaciones. Pero en medio de tantas preocupaciones y tribulaciones, le he pedido a Dios que no se conviertan en desesperación en mi vida, sino oportunidad para que tu gloria, para que su gloria se manifieste de una manera especial. 849-1061, 849-2410, son los teléfonos de la bendición. Alabado sea el nombre del Señor. Cuando oramos a Dios, Dios cambia la circunstancia, pero necesitamos estar listos para ese cambio. Cuando oramos a Dios, Dios cambia nuestro corazón, pero tenemos que estar listos para ese cambio. Cuando oramos a Dios, aleluya, Él nos da la fuerza para nosotros poder vencer la circunstancia. Él aumenta nuestras fuerzas como las del búfalo. Y Él nos unge. Ya Amy se está riendo. Y Él nos unge con aceite fresco. Alabado sea el nombre del Señor. Cuando oramos, vamos a ver un cambio de parte del Señor en nuestras vidas. Alma mía, adora a Dios. O sea, porque durante la tribulación, todos necesitamos alimentarnos de las promesas divinas. Es el tiempo en el medio de la tribulación de dejar de escuchar a mucha gente. Los que no entienden tu proceso no podrán aconsejarte de acuerdo al propósito de Dios contigo. Para usted poder recibir un consejo, usted necesita escuchar a la gente que está alineada a la promesa de Dios y no alineada a las emociones y a las dificultades. Porque durante la tribulación necesitamos alimentarnos, pero alimentarnos de las promesas divinas. Es la palabra, alabado sea el Señor. La desesperación va a traer oscuridad a tu vida, pero la palabra, aliméntate de la palabra que ella enseña. Lámpara es a mis pies, rebasueta la vasalla, y lumbrera a mi camino. Hay cadenas que se están rompiendo de desesperación. Hay gente desesperada que me oye, pero no llama. Aleluya. 849-1060. Estoy hablando contigo. Aleluya. Estás desesperado. Se lo dijiste al Señor. Pues coge ese teléfono y llame en esta hora. Ahí está Amy contenta. Aleluya. Mayra de Mayagüez, oración por reconciliación. Eso es. Aleluya. Sanidad del cuerpo y de un familiar esperando resultados médicos. El Dios que sana está aquí. Eso es, tú que quieres reconciliarte con el Señor. Hoy es la noche. Hoy es la noche de Dios para tu vida. Alabado sea el nombre del Señor. La palabra es la lámpara. La palabra te sacará de esa oscuridad en la cual te encuentras. Ese pensamiento turbado en oscuridad. Alabado sea el nombre del Señor. Aleluya, es necesario que te pongas en la brecha. Es necesario, aleluya, que entiendas lo que Dios quiere para contigo. Cuando Satanás te diga no puedes, respóndele: Dios me dice que todo lo puede en Cristo. Aleluya, repito. Cuando Satanás te diga que tú no puedes, respóndele: todo lo puede en Cristo que me fortalece. Cuando Satanás te diga estás solo, respóndele que Dios te dijo: no te dejaré ni te desampararé. Alma mía, siento presencia de Dios aquí. Aleluya. Cuando Satanás te diga no hay esperanza, respóndele: Dios a mí me dice, yo sé los pensamientos que tengo acerca de vosotros, pensamientos de bien y no de mal. Alabado sea el Señor. Estemos en la plataforma de lo que Dios quiere hacer, porque la tribulación revela el poder de Dios. Yo no sé si usted está listo para esto, pero la tribulación revela el poder de Dios. Necesito, aleluya, que la atmósfera cambie en tu casa. Necesito que el vocabulario cambie en tu vida. Los milagros más grandes de la Biblia ocurrieron en medio de grandes crisis. Escucha bien. Los milagros en la Biblia, los grandes milagros bíblicos ocurrieron en medio de las grandes crisis. El mar se abrió cuando Israel estaba atrapado. Faraón detrás y el mar al frente. Ay, Dios mío, siento a Dios en esta hora. Llámanos, nos quedan menos de 14 minutos. 849-1061. 849-2410 son los teléfonos de la bendición. La tribulación revela el poder de Dios. Yo necesito que usted entienda eso conmigo. Alma mía, adora tu nombre. Porque cuando entendemos esto, comenzamos a ver que los grandes milagros ocurrieron en medio de las grandes crisis. El Mar Rojo se abrió cuando Israel estaba atrapado. Quizás tú estás atrapado o atrapada, aleluya, en las rejas de la desesperación. Porque para estar preso no hay que estar en una institución penal. Hay gente que están libres en la comunidad, pero son confinados de la desesperación, de la crisis emocional. Pero en esta hora te digo, los milagros más grandes bíblicos ocurrieron en medio de grandes crisis. Daniel vio la protección de Dios en el foso de los leones. Pablo y Silas adoraron en la cárcel y sus cadenas se rompieron. Alma mía, adora a Dios. Las pruebas, la tribulación, son escenarios donde Dios puede manifestar su gloria. Escuché bien. Las pruebas, la crisis, la tribulación, son escenarios donde Dios puede manifestar su gloria. Es por eso que te invito a hacer un ejercicio en estos próximos, aleluya, 12 minutos. A tú adorar a Dios con libertad. Porque la adoración derrota el desánimo. Hay gente que está desanimada y me está escuchando. Y en medio de ese desánimo, aleluya, yo te invito a que te animes. Y nos llame al 849-1061. Aquí hay personas esperando tu llamada. Alabado sea el nombre del Señor. ¿Dónde está esa llamada que se reconcilia en esta noche? ¿Dónde está esa llamada que le entrega su corazón a Cristo en esta noche? Ahí viene Amy contenta. Alabado sea el Señor. Anónimo, oración por Yancy James Pérez. Liberación y protección. Ese es el Dios que yo le sirvo. El Dios que liberta y el Dios que guarda y el Dios que, aleluya, da vida. Alma mía, adora al Dios Todopoderoso. Cuando adoramos a Dios en medio de la aflicción, declaramos que Él sigue siendo digno, que Él sigue siendo poderoso, que Él sigue siendo altísimo, que Él sigue siendo soberano, que Él sigue siendo, aleluya, que Él sigue siendo el Shaddai, aunque no entendamos lo que sucede. Pero cuando adoramos a Dios en medio de la tribulación, lo que confesamos con nuestra boca es que Él sigue siendo el Todopoderoso. Siento a Dios en esta hora. La adoración cambia la atmósfera. Hay atmósferas en tu casa, alabado sea el Señor, que tienen que ser cambiadas. Esa atmósfera espiritual, alabado sea el Señor. La adoración, aleluya, fortalece el corazón de sus hijos. Hay corazones cansados que nos están escuchando. 849-1061. 849-2410. Son los teléfonos de la bendición para tu vida en esta preciosa hora. La adoración comienza a cambiar la atmósfera. Por eso que en medio de la tribulación, usted y yo adoramos. El entendimiento nuestro es renovado y comenzamos a ver que la tribulación tiene fecha de caducidad. Oye, amigo, amiga, toda tormenta tiene su fin. Toda tormenta tiene su final. Ninguna prueba es eterna. Te lo voy a decir por la palabra. Salmo 35, por la noche durará el lloro y a la mañana vendrá tu alegría. Bendito sea el nombre del Señor. Alma mía, adora a Jesús. La tribulación tiene una fecha de caducidad. 849-1061. 849-2410. Anónimo, oración por restauración de su matrimonio. Claro que sí, vamos a estar orando. Ese es el Dios que estamos hablando ahora. La tribulación tiene fecha de caducidad. Salmo 30, versículo 5. Por la noche durará el lloro y a la mañana vendrá tu alegría. Porque lo que hoy te hace llorar se va a convertir mañana en el testimonio que va a fortalecer a otros cuando lo escuchen. Lo que hoy produce lágrimas en tu vida se convertirá en tu testimonio para que lo confieses y pueda ser, aleluya, de bendición a otras vidas. Alabado sea el nombre del Señor. La tribulación no es el final de tu historia. Me quedan 8 minutos y quiero aprovechar estos 8 minutos para poder atender llamadas. Aleluya, para poder, aleluya, orar por estas peticiones. Queremos orar por usted. No deje de llamarnos. 8 minutos nos quedan. 849-1061. 849-2410. La tribulación no es el final de tu historia. Dios sigue obrando aún cuando no lo veas. Mantén tu fe, persevera en la oración. Aférrate, rebasama, aleluya, a la palabra. Oh, gloria. Y recuerda que ya Cristo tuvo victoria cuando se levantó al tercer día, alabado sea el nombre del Señor. La Biblia nos enseña en el libro de Romanos capítulo 8. Versículo 37, antes, en todas estas cosas, somos más que vencedores por medio de aquel que nos amó. Aleluya, bendito Dios. La tribulación produce, aleluya, en ti lo que otra situación no podrá producir. La tribulación, aleluya, podrá tocar la puerta de tu casa, pero no puede destruir a quien está sostenido por la mano de Dios. La tribulación pudo tocar a tu familia, pero no puede destruir a quien está sostenido, ay, Señor amado, de la mano poderosa de Dios. 849. 6 minutos. Estos 6 minutos queremos que esos teléfonos, aleluya, suenen. Aleluya. Tenemos aquí un personal que me está mirando serio, anónimo. Oración porque tiene mucha tristeza y desolación. Esto es para ti. Esto es para ti. Alabado sea el Señor. La tribulación puede tocar tu vida, pero no te va a destruir. Porque no puede destruir aquel que está sostenido de la mano de Dios. Alma mía, adora. Martes y jueves a las 7 de la noche. Estamos en la calle Las Flores, Ensenada Guánica. Domingo a las 4 de la tarde. Si usted quiere seguir siendo educado, llega a la casa. Llega a la casa donde hay un grupo de gente imperfecta siendo moldeadas por el gran alfarero. Cristo Jesús, Señor nuestro. 849-1061. 849-2410. Esos teléfonos no están sonando. Y Lizzie está allí preocupada. Amy está preocupada. Y Amy está preocupada. Estamos esperando 10 llamadas más. 10 llamadas más. ¿Dónde están esas 10 llamadas presentando su petición? Hoy en el nombre de Jesús. Aleluya. Atrévete a decirle al diablo. Atrévete a decirle a la tribulación. Estoy sostenido, sostenida por la mano de Dios. Y lo que Dios sostiene, no hay tribulación que lo destruya. Vamos, esas últimas 10 llamadas, ¿dónde están? Esos 10 valientes que van a llamar. No tienes que identificarte. Puedes decir anónimo. Anónimo, quiero entregar mis cargas al Señor Ori para que mi vida sea transformada. ¿Dónde están esos 10 valientes, Sandy? 10 valientes en estos últimos 4 minutos. Aleluya, que nos restan. Alabado sea el nombre del Señor. La tribulación puede tocar la puerta de tu casa, pero no puede destruir a quien está sostenido por la mano de Dios. Tu familia está sostenida por la mano de Dios. ¿Dónde están esas 10 personas que se van a atrever a llamar y entregarle sus cargas al Señor? 849-1061. 8:49:24:10. Nos restan 4 minutos. Alabado sea el nombre del Señor para concluir en esta hermosa tarea del Señor, en este altar radial. Bendito sea el nombre de Jesús. La iglesia Casa de Oración y Sanidad, donde pastoreamos por 10 años aproximadamente, más de 10 años ya. Alabado sea el nombre del Señor. Hoy queremos invitarte para poder recibirte con alegría y con gozo los martes y jueves a las 7 de la noche comenzamos. Domingo a las 4 de la tarde. ¿Dónde están esas llamadas? 3 minutos nos faltan. Alabado sea el nombre del Señor, el Dios que todo lo hace, el Dios que todo lo mueve, aleluya, el Dios que todo lo cambia, el Dios que todo lo transforma, está aquí en medio nuestro, aleluya, y vino a trabajar contigo, y vino a darte forma, y vino a cambiar tu entorno. 849, aleluya, 1061, aleluya, 849-2410, son los teléfonos de la bendición. Ya nos quedan 2 minutos aproximadamente. Alabado sea el Señor. Vamos a tomar este tiempo. Alma mía, adora al Dios Todopoderoso. Hay gente que nos está escuchando. Otra llamada. Aleluya. Estamos esperando esa llamada. ¿Cuántas hay aquí? 10. Alabado sea el Señor. Por medio de Facebook, nuestro hermano Rigo González. Saluda al pastor desde Florida. Rigo, Dios te bendiga, campeón. Espero pronto verte. Pronto estaremos allá en Florida. Bendito sea el nombre del Señor. Queremos hacer la oración. 2 minutos nos quedan. Ha sido un placer, un gozo poder estar con ustedes aquí un lunes, aleluya, continuando el trabajo de nuestro hermano Hamilton. 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Ya nos resta 1 minuto. Vamos a orar. Gracias, aleluya, por esta bendición. Alabado sea el Señor. Sandy, ponme la musiquita allí de fondo. Bendito sea el nombre del Señor. Y vamos a orar. Padre, hemos hablado tu palabra. En esta preciosa hora, Dios amado, te pido encarecidamente todas estas personas que con fe han llamado, que con fe han escrito, que con fe se han mantenido en sintonía. Te pido, Padre amado, que tú seas respondiendo cada una de estas peticiones. Aquel que esté enfermo, dale sanidad. Señor, que los que llamaron con cáncer, con depresión, con alguna enfermedad, vuelvan a llamar testificando que tú lo hiciste. Salva, restaura, liberta. Tú eres el Dios que lo hace. Tú eres el Dios que lo transforma. Tú eres el Dios que lo cambias todo. En el nombre de Jesús. Amén y amén. Martes y jueves a las 7 de la noche. Domingo a las 4 de la tarde. Calle Las Flores, Ensenada, Guánica. Te esperamos. Pa'lante y pa'l cielo con Cristo y sin miedo. Vamos por más. Dios me los bendiga.
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del olivo, yo me alegraré en él. Yo me alegraré en él. Aunque me falte todo, yo me voy a alegrar. Aunque no tenga nada en mi casa, yo me voy a alegrar. Aleluya. Yo me voy a alegrar y voy a confiar en aquel que me dio la promesa.

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1: Marcos Yaroide. Ajá.

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estamos creyendo una fantasía, estamos creyendo la realidad de aquel que estuvo muerto pero vive hoy. Él venció a la muerte, Él venció a la muerte. Vamos, dilo una vez más.

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que vuelvan las vigilias a la iglesia. 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

solo quiero que sepas que yo no entregué a mi hijo por gente digna. Yo entregué a mi hijo por gente amada. Y quiero que sepas que tu valor no está en las obras que puedas hacer, sino en tu lugar en mi familia. Tú no lo mereces.

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Todo el que lo quiera, levante su voz, vamos. 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

Este muchacho está quebrantado bajo el poder del Espíritu de Dios. Esta generación necesita ver milagros. Esta generación necesita ver milagros. Hay mucha adoración en el

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1: Hay padres en esta noche con una sonrisa dibujada, pero con el alma hecha a pedazos, porque sus hijos salieron de casa y la calle les cambió el corazón. Algunos no quieren escuchar consejo, otros andan entre vicios, amistades y oscuridad. Pero el Señor me trajo aquí para decirte algo. El mismo Dios que lo vio nacer no lo va a dejar morir lejos de sus brazos.

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1: Pues escúchate esta, solo en...
2: Buenas.

Buenos días, yo soy Eliezer Santana, acompañado de Tempranito de la Mañana. Qué bueno que Dios nos dio vida para seguir adelante, y a ti también, que te pudiste levantar hoy. Aquí está Ingrid Rosario, se llama Necesito de Ti. Buen día, Puerto Rico.

viene Levántate. Hoy es martes 2 de junio. Sí, estamos en vivo con mucha música. Mientras tú estás desayunando, buen provecho tomándote el cafecito, preparándote para ir al trabajo. Ya de camino, aquí está la música de Noc Parra. Se llama Salvaste mi vida.

Hoy martes, mientras vas rumbo a tu trabajo, oye, complicado panorama para estudiantes de educación especial, falta de pago, amenaza con dejarlos sin servicio. Padres se lanzan a protestar mientras educación espera por decisión de la Junta de Supervisión Fiscal.

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donde la música vive temprano en la mañana. Hoy martes 2 de junio, mi nombre es Eliezer Santana, arrancándote otra hora más de la música que tú puedes escuchar. Recuerda que ya nos puedes ver a través de Roku TV. Si tienes esa aplicación, puedes ver todo lo que está sucediendo aquí en la cabina del control, las imágenes, todo bien bonito. Así que no te lo puedes perder. Aquí está Marcos Witt, sublime gracias.

hacer. Oye, Marte, oye, a lo mejor estás pasando por un problema tan grande que tú piensas que no vas a poder salir de ese problema, pero yo te digo a ti hoy, tú vas a salir de ese problema, pero está en ti de no rendirte, tú lo vas a lograr, yo sé que sí. Buen día.

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1: Yeah, mi nombre es Eliezer Santana, en vivo sonándote siempre la mejor música. Aquí está Alex Zurdo junto a Funky, se llama...

siempre sonando tus favoritas, las que te encantan. Yo las tengo aquí para que tú las puedas cantar en el 106.1. Y esta me la pidieron a través del 849-1061. Aquí está Lily Cruz. Déjenme adorar junto a Karen Espinosa. Mi nombre es Eliezer Santana, acompañándote. Buenos días.

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Solo quiero que sepas que yo no entregué a mi hijo por gente digna. Yo entregué a mi hijo por gente amada. Y quiero que sepas que tu valor no está en las obras que puedas hacer, sino en tu lugar en mi familia. Tú no lo mereces.

la música vive temprano en la mañana. Hoy martes 2 de junio, sí, estamos en vivo arrancándote otra hora más de la que a ti te gusta mientras vas rumbo a tu trabajo o de camino a tu cita médica, pero siempre nos escucha. Aquí está Pete Morales, se llama Vuelvo junto a Marlon Boy.

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Gracias, Jesús.

0: Visitada aquí está Mara Kiala.
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Herodes la historia se divide en dos. Herodes trató a los suyos, vino y ninguno de los suyos le recibió. Ellos pensaron que lo mataron y que su historia borraron, pero el tercer día resucitó, vida nos dio y por eso

día, pero solo Jesús la cambió para la eternidad. No hay otro como Él, el verdadero protagonista de la historia. Manny Montes.

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2: Hay padres en esta noche, con una sonrisa dibujada, pero con el alma hecha a pedazos, porque sus hijos salieron de casa y la calle les cambió el corazón. Algunos no quieren escuchar consejo. Otros andan entre vicios, amistades y oscuridad. Pero el Señor me trajo aquí para decirte algo. El mismo Dios que lo vio nacer no lo va a dejar morir lejos de sus brazos.

0: donde la música vive temprano en la mañana. Hoy martes, arranquenos de otra hora más. Recuerda que también estamos a través de Roku TV, donde puedes ver todo lo que está sucediendo aquí en vivo en el 106.1.
1: Esta es una oración que alguien estaba necesitando.

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1: Más de tu tempranito en la mañana, hoy martes. Oye, escúchate esta noticia. Le hicieron creer que hablaba con el actor Tom Selleck y terminó en tragedia. Pareja muere tras estafa. El caso involucra a una mujer que habría sido engañada por un impostor en las redes sociales, perdiendo miles de dólares. Como siempre les digo, tengan cuidado con los fraudes. Eso sigue en aumento y están tomando la información y están dejando a la gente pila. Aquí está Orlando Pérez, se llama Abrázame en el 106.1. Hoy martes, buenos días.

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Buenos días, Puerto Rico. Buenos días, mundo. Dios les bendiga. Iris Custodio contigo a través del 106.1 Renacer, dándole gracias a Dios porque hoy día somos esa generación que veremos la promesa en el nombre.

que vuelvan las vigilias a la iglesia. Que vuelva la adoración genuina a la iglesia.

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Onel Díaz, Alex Urdo, música que sana.

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0: 36 minutos. Otra vez buenos días, mi hermosa isla del encanto, Puerto Rico. Te acompaña Iris Custodio a través de Renacer en el 106.1. ¿Qué usted le está suplicando al Señor? ¿Qué él está suplicando en esta mañana? ¿Qué lleva suplicándole durante meses, semanas, días? ¿Qué está clamando? ¿Por qué está clamándole al Señor? ¿Siente que se ha tardado mucho ese clamor, que es bastante repetitivo, que es constante y que todavía no ve nada? Si está en el desierto, escúcheme bien. Si está en el desierto, estás en el lugar correcto. En el desierto es cuando se forjan los hombres y mujeres más poderosos, usados para la gloria de Dios. En el desierto es que se forman los verdaderos guerreros y guerreras. Son esas personas que por etapas van conociendo al Dios real, al que provee, al que sostiene, al que sana, al que limpia, al que transforma. El desierto es necesario, porque de ahí nunca podemos salir igual. En el desierto seremos probados, y cuando salgamos, y allí yo conocí a mi Dios, al Dios verdadero, al que nadie me contó.
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12:05. Oiga, buen provecho a usted que está almorzando a esta hora. Que le caiga bien. Que Dios bendiga las manos de quienes prepararon nuestros alimentos. Que nunca falte el pan en nuestra mesa. Ni a usted, ni a los míos, ni a nuestra descendencia, en el nombre de Jesús. Y yo le pregunto a esta hora, en la tranquilidad en la que se encuentra, o si está en el ajetreo, deténgase un momento, porque yo le voy a preguntar qué usted está haciendo con sus palabras. ¿Qué usted hace con sus palabras? ¿Sabe por qué? Porque su voz, la voz no existe. Si usted muere hoy, abren tu cuerpo, encontrarán todos nuestros órganos, pero nunca encontrarán la voz. La voz no existe. Tu voz es un milagro que Dios crea cada vez que abres tu boca y el aire fluye, entra por las cuerdas vocales. Y esto significa que cada minuto que usted puede hablar es un milagro de Dios. Hay gente que está desperdiciando las palabras. Si usted muere o alguien muere, pasarán días. Abrirán su cuerpo y van a encontrar dientes, cabello, pero la voz nunca la van a encontrar, porque la voz no existe. Es un milagro. Ahora mismo está ocurriendo un milagro mientras yo estoy hablando con usted. La voz no existe. ¿Qué estás haciendo con tus palabras? Este milagro que fluye cada vez que el aliento entra por el cuerpo y sale por nuestras cuerdas vocales. Es el milagro. Utilice su voz para hacer cosas buenas, para adorar a Dios. Abra su boca. Este milagro que está ocurriendo, reconózcalo. Tu voz no existe, no está.

Solo quiero que sepas que yo no entregué a mi hijo por gente digna. Yo entregué a mi hijo por gente amada. Y quiero que sepas que tu valor no está en las obras que puedas hacer, sino en tu lugar en mi familia. Tú no lo mereces.

Aleluya. 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

Ya es la 1:14. Oiga, hágase tu voluntad. Usted se atreve a decirle, Señor, Señor, que se haga tu voluntad y no la mía. De corazón, de corazón. Tal vez hay algo que usted le está pidiendo al Señor. Y sabe que lo que le está pidiendo al Señor no va a traer mejoría en su situación, en su vida. Va a empeorar. Puede ser que sea algo trágico. Pero usted sigue insistiendo en pedirle lo mismo, sabiendo que no está aprobado por el Señor. Se atreve hoy a decirle, ok, Padre de la Gloria, ok, amado mío, te voy a entregar esta situación. Yo sé que lo que te estoy pidiendo no va a traer cosas buenas a mi vida. Yo sé que lo que te estoy pidiendo puede traer más maldición que bendición. Yo sé que lo que te estoy pidiendo puede alejarme de ti. Aún así, hoy decido entregarte eso.

0: su voluntad. Amén. Amén. Si está ready y le ha dicho eso al Señor, entonces su vida hoy toma un giro nuevo. Dígale al Señor: Padre, tú que todo lo ves, tú que escuchas lo que yo no puedo escuchar, tú que ves lo que yo no puedo ver, detén toda obra de maldad, detén mi carne y sométeme a tu voluntad, desde ahora y para siempre, amén. En el nombre de Jesús, suéltele eso al Señor y confíe. Oiga, quiero enviar un saludo a María Cuba. María Charlie, Dios te bendiga, amada. Sabe que aquí tienes una familia. 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

los que creen en Él. Si hoy estás esperando una respuesta, recuerda que el silencio de Dios no significa olvido. Él es Dios, Él es santo, Él cumple. Y aunque el cumplimiento parezca tardar, Dios sigue obrando detrás de cada escena. Sus tiempos son perfectos. Su fidelidad no depende de su circunstancia ni de la mía. Así que no abandones tu fe por lo que tus ojos todavía no están viendo. Aférrate a la palabra, persevera en oración, confía, clama a Él. El mismo Dios que te prometió es poderoso para cumplir. Mantengamos firme, sin fluctuar.

quien cumple. Esa es nuestra obligación, esperar. Y la de Dios es hacer. No te conformes con lo que ves, espera. Dios está preparando algo grande y poderoso en tu vida.

Usted y yo dejamos todo en las manos del Señor y nos aferramos a Él. Él hace esa coraza, nos cubre bajo sus alas, nos da autoridad, nos trae confianza y nos hace seres intocables debajo de sus alas.

2:44, mire, queremos extenderle una invitación a estas mujeres poderosas para que este próximo sábado usted nos acompañe, sábado 6 de junio, al séptimo congreso de mujeres a prueba de todo, bajo el lema Llamadas para este tiempo. Y sí, estaré con ellas, me gozaré de esta poderosa misión. En la palabra, nuestra hermana Odalis Acosta. Esto será este próximo sábado 6 de junio desde la 1 de la tarde. Odalis Rivera Acosta, la iglesia Roca Eterna, en el barrio Palmarejo de Lajas. Usted póngase bien linda, mire, vamos a ir vestidas como esta era contemporánea, con esas pamelitas, con guantes, no es necesario. Pero les doy así el anuncio, como la que se quiera vestir bien hermosa y quiera acompañarnos este próximo sábado desde la 1 de la tarde en la iglesia Roca Eterna en el barrio Palmarejo, hágalo. Pero si no tiene nada de eso y quieres edificarse con la palabra, que es lo más importante, entonces las esperamos. Para mayor información, comuníquese con la hermana Odalis al 787-202-0042, 787-202-0042, o nos llama. Y yo te doy la información que necesitas, pero yo lo que quiero es que muchas mujeres se levanten, porque hemos sido llamadas en este tiempo, como Esther. Así que anímese, este sábado, desde la 1 de la tarde, haga todo temprano y acompáñenos. Séptimo Congreso de Mujeres a prueba de todo. Y aprovecho también, porque este jueves 4, en la iglesia Roca Eterna también, estarán realizando estos cultos evangelísticos poderosos. Y también le queremos extender una invitación este jueves 4 de junio desde las 7 de la noche, conquistando Lajas para Cristo. Predica el evangelista Watson Morales, nuestro amiguito, que Dios le bendiga. Eso es desde las 7 de la noche en el Parque Vivoni en Lajas, Pueblo. Este jueves 4, Parque Vivoni, Lajas, Pueblo. Conquistando a Lajas para Cristo de la Iglesia Roca Eterna. Y usted tiene que estar allí con nosotros. Salgamos a la calle a conquistar a Lajas y a pueblos limítrofes. Usted tiene que llegar allí. Si ama las almas, se pare este jueves desde las 7 de la noche en el Parque Vivoni, en Lajas, a Pueblo. Desde las 7 le esperamos. Acompáñenos. Vamos a ser parte de la solución y no del problema. 2:47. Y si usted es dueño de algún negocio, dueña de un negocio, si usted ha sido prosperado, prosperada por el Señor, de lo que usted le pidió, usted tiene de más, Dios lo hizo, reconózcalo. Y reconózcale a todo el mundo que nunca fue suerte, que siempre, siempre, siempre es Dios.

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3:10 en el 106.1 Renacer. Mire, hay gente que piensa cuando le decimos o la palabra dice, clama a mí, yo te responderé. La gente piensa que el clamor es igual que la oración y no es lo mismo. Parece, pero no lo es. La oración es hablar con Dios, exaltar a Dios, darle gracias a Dios, dialogar. Pero el clamor es diferente. El clamor es un grito que sale desde el corazón. Es algo que realmente llega. Gritar desde adentro, porque el clamor realmente es desde el corazón, una oportunidad de expresarle al Señor esa situación específica que acaba de llegar a tu vida. Clamar, gritar, urgencia de Dios. Eso viene en ocasiones, porque el hablar con el Señor, la oración, debe ser, dice la Biblia, constante, diaria. Orad sin cesar. Pero clamar, clama a Dios. Es que también Él se quiere hacer presente en nuestras necesidades. Él se quiere hacer presente en tu dolor. Para también que lo hagamos presente a Él cuando aparezca su bondad manifestada, su misericordia. También hagámoslo presente cuando el milagro ocurra. Clama al Señor. Él te responderá, lo dice en su palabra. Porque, bueno, Él es un Dios de pacto. Pero ya usted sabe que orar y clamar se parece, pero que no es lo mismo. Ambas tienen la misma intención: enamorar el corazón de Dios, involucrarlo a Él en todo, en todas las áreas de nuestra vida, porque reconocemos que el único que lo puede resolver se llama Jesús.

cambia cuando comenzamos a rendirnos. Nos derretimos ante tus ojos de fuego y no nos podemos resistir. Todo orgullo se derrite ante tus ojos. 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

0: También mi preferido, mi predilecto es Jesús. Y discutiendo contigo a las 4, mi compañero Sandy Mercado, el caballero de la radio. Mire, los invitamos a que este próximo jueves 4 de junio se dé cita en el Parque Vivoni en Lajas, pueblo, donde estará en la predicación nuestro hermano el evangelista Watson Morales, en Conquistando Alhajas para Cristo de la Iglesia Roca Eterna. Invite a un amigo, invite a gente, gente que anhela un encuentro con Jesús, gente que esté pasando por situaciones difíciles. Salga a la calle, iglesia, vamos, invite a otras congregaciones a unirse, porque Alhajas le pertenece a Cristo, y su casa y la mía también. No deje de hacer la voluntad de Dios. Vamos a apoyar a los ministerios, vamos a apoyar a las personas que todavía están luchando para salvar almas y llevarlas a los pies del Maestro, por nuestros hijos, solicitarle a Dios una intervención y pedirle que no suelte a nuestros hijos, Señor, en el nombre de Jesús. 337, buenas tardes.
1: 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El mismo Dios que lo vio nacer

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lo liberas junto a nuestro amiguito Samuel Hernández. Yo en mi casa serviremos a Jehová. Oiga, oremos por los enfermos a esta hora. Una intervención divina. Personas que tienen problemas de riñones.

0: que siempre termina siendo lo mismo. Mire, no se decepcione de usted. El Señor Dios Todopoderoso anda por ti, va tras de ti, te sanará, te limpiará, te transformará. Él te encuentra, Él te sana, Él te ayuda, Él te limpia. Tú sí vales la pena. Tú sí vales la pena. Por ti fue que Cristo vino y te encontró. Eres importante para Dios. Bueno, hasta aquí mi participación por el día de hoy. Por ahí se acerca mi compañero Sandy. Buenas tardes, Dios les bendiga.
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En la tarde, mi gente, del martes, por supuesto, tú la estás pasando súper más que bien, porque ese rayo, como siempre, en la buena sintonía del 106.1 Renacer, porque aquí es donde Dios, tú y la música viven. Sandy te acompaña.

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Todo el que lo quiera, levante su voz, vamos. Y decláralo fuerte. Que se escuche fuerte, vamos. Yo no desmayaré. 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
0: Porque ese milagro viene. 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

este muchacho está quebrantado bajo el poder del Espíritu de Dios. 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

Así que mi gente, la mejor música en tu radio siempre, esa linda y hermosa música la tengo yo aquí para ti en el 106.1 Renacer.

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Así que mi gente, estoy compartiendo contigo como siempre la mejor música en tu radio por aquí por 106.1 Renacer. Martes en la tarde, Sandy te acompaña. Sean todos bendecidos de parte de Cristo.

Te adoramos, Señor. Nos entregamos en esta noche, Padre, como un sacrificio en adoración para ti, Señor.

Aquí en el 106.1 Renacer, siempre alabamos a Cristo para ti. En esta tarde del martes, como andando tu radio, recuerda bien que yo soy Sandy y el que te acompaña.

olivo, yo me alegraré en él. Yo me alegraré en él. Aunque me falte todo, yo me voy a alegrar. Aunque no tenga nada en mi casa, yo me voy a alegrar. Aleluya. Yo me voy a alegrar y voy a confiar en aquel que me dio la promesa.

Así que... Así como siempre, mi gente, tú estás en la buena sintonía 306.1 Renacer. Saluditos para ti que estás en casita y te estás disfrutando la mejor música, la música que siempre te acerca ante la presencia de Cristo.

Así que saludito para aquí bien chévere, para la linda y bella gente de la ciudad de Isabela con el radio ahí puestecito en el 106.1. Renacer, sonando la mejor música que siempre te lleva ante la presencia de Cristo. Pa.

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1: El mercado que ya está por ahí. Gloria sea al Señor. Mi alma adora a Dios. Dios es bueno. Mi alma adora al Señor.

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1: Ahí arrancamos. Gloria sea al Señor. Gloria sea al Señor. Bueno, mis amados, bendiciones para todos. Dios es un Dios poderoso, maravilloso, bueno, grande, y no hay nadie como Él. Así que bendiciones a toda esa audiencia de Renacer en el 106.1 FM. Saludos a todos ustedes y bendecimos de forma muy especial a cada uno, ¿ok? Así que le deseamos un millón de bendiciones y estamos más que contentos por este privilegio, este honor que Dios nos da. Saludamos a Sandy, a Larry y a todo el público. Pero sin más preámbulos, ¿qué ustedes creen con este sol candente, con esto como está, que está terrible? Arrancamos con Saoco Espiritual y meterle caña para que el público vaya, ¿verdad? Mire, sube ese aire y suba la música, que le vamos a dejar aquí salsa cristiana en coros, para que lo goce, para que lo disfrute con el evangelista Benicio Molina. Alábalo.
2: Oye, esto comenzó, papá.

es música, oíste, para que la disfrute. Sube ese aire bien duro ahí por toda esa avenida y gózalo allá en la montaña. Sube ese radio que también lo oiga todo el mundo, que el Renacer la candela, se encendió la antena, papi. Con Benicio Molina aquí,

Bueno, aquí con Renacer 106.1 FM, seguido con Mirizo Molina aquí para que la pase bien chévere a donde tú estás, ok. Recordándote que mañana estamos en el Salón de Dios 7 p.m. y el sábado 7 p.m. Avenida Roberto Clemente, edificio 115. Comenzamos una campaña de un mes completo orando y declarando la victoria. Lunes, miércoles y sábado, 7 p.m. Mañana te espero, no te lo puedes perder. Con Benicio Molina, seguimos aquí.

hermanos, quiero darle gracias a Ale, que acaba de enviar $25 para pagar estos $100. Ale, gracias. Oye, siempre hay gente, oye, que Dios le toca el corazón, mano. Oye, que bueno, ¿verdad? Alabar a Dios y tú poder decir, mira, yo quiero meterle candela a este país en el nombre de Jesús, que alaben a Dios en las casas.

Se lo dije, mi hermano, aquí con Benicio Molina. Siempre que llegamos, ya tú sabes que yo le traigo algo diferente para que lo disfruten, para que la pasen bien, para que alaben a Dios. Mire, la Biblia se ha cumplido al pie de la letra. La Biblia se ha cumplido al pie de la letra. Cuando digo al pie de la letra, al pie de la letra. Así que venimos en breve para decirle todo lo que está ocurriendo, paso por paso, poquito a poquito, y escuchando esta sabrosura. ¿Ok? ¡Vámonos ahí! ¡Vámonos ahí!

mis queridos hermanos, aquí con Benicio Molina. Mira, la Biblia dice que en los últimos tiempos el sol iba a calentar 7 veces más. Hermano, el sol está a otro nivel. Es impresionante la calor. Eso es un cumplimiento bíblico para el día de su venida. Otra de las cosas importantes que él dijo, que si él no acortara el tiempo, nadie se salva. Los días se van volando, volando. Es otra señal. Señal cumplida, tremenda, que Jesús habló. Otro punto importante, el que dijo que por haberse multiplicado la maldad, el amor de muchos se enfriará. Y eso incluye al amor también de la iglesia. Lo dice en el libro de Éfeso, que perdieron su primer amor. Y Jesús, en el nuevo mandamiento, en el Nuevo Testamento, dijo que para llegar al cielo tienes que amar a tu hermano como a ti mismo. Y eso es algo bien, pero bien difícil para esta sociedad. Mi hermano, peleas por herencia, familias en guerra, la gente está peleando, las cortes están llenas de casos. Cuando tú vienes a ver, está media humanidad metida en corte, y todo por bobería, por drones, por cera, por un palo, por un techo. Cuando tú miras a ver lo que Jesús habló, se ha cumplido al pie de la letra. Mucho asalto, atraco, robo y cuanta cosa en el país. Así que el evangelio está sufriendo violencia. El tiempo en que estamos viviendo es un tiempo espectacular de Dios, con una señal extraordinaria de su venida. Pero dice la Biblia que los valientes son los que arrebatarán el reino de los cielos. Te habla el evangelista Benicio Molina, que acaba de venir de una campaña poderosísima en Salinas, donde la gloria de Dios sacudió la iglesia del Tabor, casa llena, aquello poderoso, se estremeció la iglesia con todo el pueblo al frente, con una revolución de Dios. Y luego el domingo, el sábado en Fajardo, con una gloria de Dios, con la hermana Adriana, que Dios la usó terrible el sábado, con el pastor apóstol Reinaldo López, y aquello fue una revolución de Dios. Allí ministramos cantando y ella predicó. Pero también, mis queridos hermanos, una revolución gloriosa el domingo por la mañana en Salina, poderoso, casa llena, el Tabor, Salina. Y luego de ahí, la gloria de Dios sacudió y estremeció en Río Grande con el pastor Jonathan Reyes. A las 5 de la tarde, la presencia de Dios estremeció de esquina a esquina en casa llena, y la gente llorando y la gloria de Dios acudiendo a ese lugar. Y anoche, aquí en la avenida Roberto Clemente, se dieron en una gran bendición con la pastora Ana Becerril, Benicio Molina, mi esposa Margarita, los pastores asociados, entre ellos Yanira, Jacqueline, el pastor también que estuvo acompañándonos ahí, el pastor Sammy, los pastores de la Iglesia Ciudad del Refugio de los Jóvenes, Adriana, Christopher. Esto fue algo glorioso aquí en Santurce, en el día de anoche, con un cierre maravilloso de bendición y de testimonio. Así que hoy martes estamos aquí, no hemos parado, hemos sido de rolling pin, pero ahora con ustedes, declarando que Cristo viene, que el tiempo está cerca y que hay que aprovechar el tiempo. Y a todos ustedes que me están oyendo, sin Dios no se puede hacer nada. Y quiero darle la gracia al único que ha enviado $25 para este programa. Alex, gracias, 1,000,000 de bendiciones. Ya me faltan 3 que manden 25 y pagamos esta programación hoy hasta las 7 p.m. de la noche. Alaba lo que él vive, papá. Seguimos aquí con el evangelista Benicio Molina. Y yo sé que por ahí vienen las otras 3 bendiciones. Seguimos peleando y con esta alabanza que sé que tocará tu corazón, ¿ok?

aquí con Benicio Molina en Radio Renacer. Bueno, otra cosa de las que están aconteciendo son las guerras y los rumores de guerra. Mucha batalla, mucha guerra a través de los tiempos. Y Jesús dijo, mirad que habrán guerra y rumores de guerra. Reino contra reino y nación contra nación. Y eso lo estamos viendo en vivo y a todo color. Otra cosa de las que Cristo habló para este tiempo es que no se deje engañar por nadie. Y hoy estamos en la era del engaño en todo su apogeo. Así que no te dejes engañar. Recuerda que Cristo es el camino. Él es la vida. Él es la resurrección. Él es la puerta. Él es el yo soy. Y recuerda que nadie va al Padre si no es por medio de Jesús. Con Benicio Molina en Radio Renacer en el 106.1 FM, declarando la victoria. Oye, para aquellos que creen, todo le es posible, ¿ok? Agúzate.

Gloria sea el Señor aquí en Radio Renacer 106.1 FM. Me acaban de informar que por PayPal van a enviar $25. Así que el pastor Samuel, gloria a Dios, ¿verdad? Esperemos que llegue esa bendición. Y inmediatamente entre esa bendición, pues estamos hablando que vamos a tener $50. Nos van a faltar 50 para pagar este programa. Así que espero, ¿verdad?, que lo pueda lograr. Y nosotros seguir con esta bendición. Ahora, en los 6, son las 6:30 p.m. Y vamos a seguir hablando aquí un poquito y con música de bendición. Pero no antes, Jesús dijo, ¿verdad?, que antes de su venida, si va a levantar reino contra reino, nación contra nación. Habló de peste, habló de hambre, habló de guerras, habló de engaño, y todo eso lo hemos venido tocando poquito a poco. Pero también Jesús habló que el evangelio se iba a expandir, que iba a ser predicado a toda criatura, a todo ser humano. Y dijo la Biblia, y dijo Jesús, que entonces vendría el fin. Los tiempos se han acortado. Los tiempos que se viven son extremadamente peligrosos. El amor se ha enfriado. Mientras que a ese nivel también hay un avivamiento con las iglesias en diferentes lugares del mundo, tanto en Puerto Rico como en el Caribe, como también en Estados Unidos de América. Hay un avivamiento, muchas iglesias bajo el fuego, bajo la bendición, que no han doblado sus rodillas a Baal, que han mantenido su enfoque, pastores peleando la buena batalla de la fe. Mucha gente, pero estamos en una guerra campal de la verdad contra la mentira, de la apostasía contra Pentecostés, de la bendición contra la maldición, de los ángeles contra los demonios, de la luz contra las tinieblas, de la carne contra el espíritu, de los demonios contra los ángeles, de Dios contra Satanás. Y lo que hay es una batalla campal del espíritu, del alma. Por eso es que yo te invito a que no dejes de adorar a Dios, que no dejes de alabarlo, no importando las circunstancias de la vida, que mantenga un enfoque espiritual lleno de la presencia de Dios, y recuerde que para Dios todo lo es posible. Bueno, ahora nos vamos con coros de Benicio Molina, y estos coros son cuando yo comencé con Amisadaí Azarel, ¿ok? Ahora vamos a otro nivel, a otra forma, desde el año 1996, ¿ok? Así que pásala bien con Amisadaí Azarel y disfruta estos coros de gloria y de bendición. Si Dios toca tu corazón para que este programa se pueda pagar, ¿verdad?, cuando se termine los $100, yo se lo voy a agradecer. Con $10, con $15, con $5, lo logramos. Que tú lo envíes desde Las Marías, desde Yauco, desde Guánica, de Cabo Rojo, de Aguadilla, de Estados Unidos, y diga: yo quiero colaborar con Benicio Molina, y le voy a enviar esto por ATH Móvil para la radio, estos $10, estos $15, estos $20, y lo mismo lo hagas tú que me estás viendo desde Estados Unidos a través del Facebook, de la página del evangelista Benicio Molina, y a través de la emisora Radio Renacer en el 106.1 FM. Así que no endurezco tu corazón y ayúdame. Ayuda para que esto llegue a los hospitales. Bueno, también a los hospitales quiero decirle: si para el que cree todo lo es posible, solamente cree que el Señor te sacará de ese hospital y así sucederá. Y tú que estás en la cárcel, puedes ser libre en el nombre de Jesús, primeramente en el espíritu y luego sacarte Dios de ese lugar. Así que para Dios no hay nada imposible, solamente cree y Él lo hará. Con Amisadaí Azarel, el Benicio Molina, aquí vamos.

Muchacho, ese muñeco, esa estatua que tú tienes. Tienes al diablo en tu casa, papi. Saca eso de ahí. Tienes que sacar eso de ahí, papi. Tienes que sacar eso. Mira, May, esos demonios están en esa sala. Saca.

Bueno, lo que usted está oyendo ahí fue mi primera grabación. Mi primera grabación en el 1993. Y ahí no habían CD ni habían pendrive. Y esto fue en un estudio de grabación del pastor Alejo de la Pentecostal de Jesucristo. Tenía este estudio allá en Junco. Nos metimos todo el mundo ahí a cantar y todo el coro completo y fue una cosa tremenda. La bendición de Dios bajó a ese estudio de grabación. Miles de personas tienen este cassette, pero miles de personas. Todas las campañas, las actividades, la gente lo pedía. Todos estos discos de Amisadaí Azarel. Y hoy los estamos poniendo aquí por Radio Renacer. En un avivamiento poderoso. No podemos dejar de alabar a Dios y adorarle. Los tiempos que estamos viviendo hay que meter fuego y candela. Yo predicaba en la iglesia del Tabor. Del carácter de Dios en su enojo. Cómo destruyó a Sodoma y Gomorra. Cómo acabó con la humanidad en los días de Noé. Cómo exterminó en los días de Coré. Cómo sembró el terror matando a cada persona, primogénito primero, de cada familia por el corazón de Egipto. Y estuvimos hablando del ángel que descendió y mató a 185 mil en un rato. Estaba hablando de ese carácter de Dios cuando se enoja, cuando nadie lo puede detener. Lo que Dios levanta no lo acuesta a nadie. Hablamos de ese milagro poderoso de Lázaro. Hablamos de la caída de donde iba Saulo. Que lo que Dios tumba no lo levanta nadie ni lo resucita nadie. Y lo que muere Dios lo resucita como hizo con Lázaro, no importando el tiempo. Estuvimos hablando de ese poder extraordinario de parte de Dios que estremeció la iglesia en Salinas. Donde la gente adoraba a Dios y donde el público se mantuvo en esa expectativa gloriosa. Porque no podemos olvidar de quién es Dios. Y no podemos olvidar de que Dios fue quien trajo el huracán, lo permitió, el huracán María en Puerto Rico, donde murieron más de 4.000. Y no podemos olvidar tampoco el terremoto en Guánica, que sacudió todo ese territorio y donde Dios permitió que nadie muriera. No podemos olvidar la pandemia, donde millones de personas, millones murieron. Nada ocurre sin que Dios lo permita. Una hoja de un árbol no se mueve sin que Él lo haga. Voy más lejos, todas las matanzas en Puerto Rico. Todo lo que ha ocurrido en nuestras carreteras, quien mata, quien ejecuta, es Satanás, pero Dios es quien da el permiso. Hay mucha gente que Dios le ha dado cientos de oportunidades, una, dos y tres, pero no han aprovechado este momento de parte de Dios de salir de esa situación. Han mantenido su vida en las drogas, en el alcohol y en la perdición. Y mucha gente en la iglesia han caído porque simplemente no han mantenido esa fe y esa confianza en Dios. No se puede desviar del camino uno. Tenemos que mantenernos firmes ante los días que se avecinan y ante el tiempo en que vivimos. Hoy a través de Radio Renacer le habla el evangelista Benicio Molina. Todo el pastorado que me oye en ese territorio tienen que amarrarse bien los pantalones para lo que viene. Todas las pastoras que me están oyendo en todo ese territorio no pueden jugar con lo que Dios le puso en la mano, porque Dios va a sacudir muchos altares. Toda la gente que me está oyendo de la iglesia tienen que dejar la envidia, los celos, el orgullo y esa falta de amor y de empatía, echar la murmuración, echarle el bochinche, echarle ese odio que tienen mucho dentro del corazón contra los demás hermanos, para que puedan progresar en la vida y sus hijos vivir. Todos ustedes que van en la carretera, que transitan por todo lugar, toda esta juventud que el diablo ha pedido para matarlos y llevárselos ya, todos ustedes que me están oyendo que se meten droga, aquellos que me hicieron llamada en la programación anterior desde el punto de allá, desde Mayagüez, si no dejan esa vida que ustedes llevan, se van a morir y demonios van a ir por ustedes y se van a perder. Benicio Molina le habla. Benicio Molina le habla. Evangelista Benicio Molina es el que le está hablando. De parte del Todopoderoso Dios.
La iglesia tiene que volver a la consagración, al ayuno, al retiro y a la oración, a esas medias vigilias de gloria y de bendición. La iglesia tiene que dejar los embelecos, las mentiras, las falsedades, los embustes y los que aparenta ser de Dios que no lo es. Ese fuego extraño que se mueve en muchos púlpitos en todo Puerto Rico. ¿Por qué? Porque llegará el tiempo de Aarón, cuando los hijos quisieron hacer lo que le venía en gana y Jehová los mató. Y lo mismo hizo con el sacerdote Elí y lo mismo hizo con sus hijos también. Y eso está a punto de ocurrir en muchos lugares. Así que por lo tanto, no puede ocurrirte a ti lo que le pasó a Ananías y a Zafira y seguir esa vida de mentira con una Biblia, llegando a la iglesia mintiendo y ser falso. No se puede vivir la época tan brutal y tan terrible la que lleva mucha gente. Tenemos que mirar hacia el cielo y confiar en el Señor. El que esté mal, que se enderece, el que esté tibio, que se enderece, el que esté frío, que se reconcilie, el que esté caliente, que se caliente más. Así que le pido a todos ustedes que tengan mucho cuidado en lo que estamos viviendo y hacia dónde nos dirigimos. Le doy las gracias a Radio Renacer por esta oportunidad una vez más. Le doy las gracias a estas tres personas que han ofrendado, que ya son $65. Sabemos que para ofrendar es difícil. Con el ataque que le tienen en las redes sociales a los diezmos y a los ofrendas y a los pastores es monumental. Y sabemos que muchos hermanos que no oran se dejan usar y oyen todo ese basurero que están a través de las redes sociales y dejan de diezmar y ofrendar. Por eso sé que pedir es difícil, que puedan sostener algo de Dios es difícil. La gente está ocupada solamente en lo suyo, en su carro, en la luz, en el agua y en su propio bienestar de comprar ropa y ropa donde ya la ropa no le cabe en la percha. Pero para colaborar con las cosas de Dios, de verdad que eso va a estar cuesta arriba y poder mantener algo de parte de Dios. Lo hable el evangelista Benicio Molina. Así que los pastores, tomen cartas en el asunto porque la cosa va a apretar para ustedes con esa campaña satánica que le tienen a todos los pastores en las redes sociales del Facebook, en TikTok y en Instagram. Así que por lo tanto, que Dios los ayude a todos ustedes a poder organizar a las congregaciones para que los hermanos no oigan la voz del diablo y de los demonios a través de las redes sociales y que puedan sobrevivir a este ataque monumental que el diablo le tiene a todos ustedes. Así que por lo tanto, Jehová bendiga la emisora Radio Renacer y todos los que quieran agradar a Dios y todos los ministerios que quieran agradarle a Dios y todos los pastores que tienen los pantalones bien amarrados en su cintura para soportar los planes del diablo y todo lo que venga contra usted y su casa y su familia, su finanza y la prosperidad sobre la vida de ustedes en las iglesias. Que Jehová los bendiga, que Jehová los cubra, que Jehová los guarde, que Jehová tenga misericordia y la mano de Dios cubra a todo Puerto Rico con su bendición, mis queridos hermanos, y que toda esa falta de empatía hacia los ministerios evangelistas y ese tranque total que han hecho un montón, Jehová mismo toque los corazones para que puedan abrir puertas y la presencia de Dios vuelva a esos cultos y a esos altares. Así que, palabras de Benicio Molina para todos ustedes, que Dios los ayude a todos ustedes, que la presencia de Dios los cubra, porque donde yo estoy en el salón de Dios, de algo estoy seguro, los demonios no caben ahí, lo malo no puede entrar, y lo que se mueve aquí es la presencia de Dios los lunes, los miércoles y los sábados. En los lugares que hemos pisado, Dios ha estremecido todos los lugares. Sin Dios yo no salgo, sin Él no me manda, no voy, si no me llaman tampoco llego, y donde no me quieren sacudo los pies y me largo. Así que yo no tengo problema con eso. Lo que estoy hablando es que tenemos que caminar firme, esperar en el Señor y creerle a Él. Ya tenemos $85 para pagar este programa y me quedan 8 minutos de programa. Y ojalá lleguen 100 más para seguir hasta las 8. Así que mira, esto es lo que tenemos para ti. Camina, va perdido. A Dios eche al olvido y Dios en su bondad vino a hacerme su hijo. Así es la realidad. Alaba.

Vamos a seguir hasta las 8 y Dios va a suplir los 115 pesos que faltan, porque vamos a meterle mano a Sodoma y Gomorra en breve, alaba. Y Dios va a tocar a alguien que cree en el Santo Espíritu de Dios y se mueve por fe.

Bueno, mis queridos hermanos, estamos aquí a través de Radio Renacer en el 106.5.1 FM. Estamos a través también de la página que me puede ver en vivo a través de Benicio Molina, evangelista Benicio Molina. Entra ahí, me va a ver en Facebook. Nos han dado $85 para transmitir esta hora, que son 100. Nos vamos a quedar aquí una hora más hasta las 8. ¿Por qué tengo que hacerlo? Gracias, me acaba de entrar Yailine Olivencia. Gracias, gracias, que acaba de enviar $25. Ya tenemos los $100, ya los tenemos. Ahora nos faltan los otros $100, que es para la hora que va a comenzar ahora. ¿Por qué? Esta hora es importante. Vamos a hablar de lo que está ocurriendo en Cabo Rojo. Vamos a hablar de la marcha de los homosexuales de este weekend que se avecina para el weekend 12, 13 y 14. Porque es importante que todos sepan que este mover de los homosexuales es sumamente peligrosísimo para la ciudad de Cabo Rojo y para todo ese territorio del área sur. Pues bajan de la zona metropolitana y se moviliza Cabo Rojo en la marcha y en ese weekend de los homosexuales, de las lesbianas y de todo lo que se mueve en el mundo de las tinieblas. Son las 7 p.m. Yo quiero aprovechar el tiempo y quiero dejarte saber que tú necesitas entender que tenemos que estar en alerta, que estamos viviendo los días de Sodoma y Gomorra y necesitamos la presencia del Espíritu Santo que se mueve en las casas. Así que yo, si yo fuera un ministro de esa área suroeste de Puerto Rico, ese weekend completo le pondría una campaña de oración o una campaña evangelística poderosa. No me acostaría a dormir, no me iría para vacaciones para Disney World, porque mientras el mundo de las tinieblas avanza, mientras el diablo planifica la destrucción, la iglesia, la mitad o más, está durmiendo como las vírgenes fatuas. Por lo tanto, que no se duerma nadie en Guánica, que no se duerma nadie en Yauco, que no se duerma la gente de allá de Cabo Rojo y Hormiguero, porque lo que viene bajando es candela. Lo dice el evangelista Benicio Molina de parte del Todopoderoso Dios.

Mira, mi hermano, gloria sea al Señor. Mi alma adora la gloria del Señor. Estamos aquí a través de Radio Renacer en el 106.1 FM. Y estamos aquí para decirle que para Dios todo es posible. Pero vamos a hablar un poquito, aprovechar en medio de esta música. Voy a hacer un alto un momentito para compartir con ustedes esta gran bendición de la palabra del Señor. A través de Radio Renacer. Y quiero que oigan, me acaba de enviar un hermano $50 para cubrir esta otra hora. Así que Dios te lo va a multiplicar. Y nos faltan $50 más para completar esta hora. Usted puede hacerlo a través de la TH móvil al 787-988-2443 o a través del PayPal a beniciomolinamerced@gmail.com. Quiero compartir con ustedes lo siguiente. La Biblia dice en el libro de Job, en el capítulo 12, que Job dijo: soy un hombre justo, soy un hombre intachable, sin embargo se ríen de mí. La gente que está tranquila se burlan de los que están en dificultades. Oiga eso. Le da un empujón a los que tropiezan. Job está diciendo: la gente que está tranquila se burlan de los que están en dificultades y le dan un empujón a los que tropiezan. Pregunten a los animales, dijo Job, y ellos le van a enseñar. Pregunten a los pájaros del cielo y ellos le van a contar. Pues todos ellos saben que mi desgracia ha venido de la mano del Señor, ya que la vida de todo ser viviente está en sus manos, dijo Job, así como el aliento de todo ser humano. O sea que si ahora mismo usted deja de respirar y se muere, es porque Dios lo permite y porque Dios decide que tu tiempo se terminó. Usted puede estar en un carro ahora mismo y morirse. Usted puede estar en su casa ahora mismo y caer muerto. Y Dios decir: se acabó. Así de frágil es la vida. Así de frágil es la humanidad. Pero el hombre que no le sirve a Dios no lo ve. La mujer que no le sirve a Dios no lo ve. Los jóvenes de esta generación no lo entienden. Los ancianos tampoco oyen. Y aún aquellos que se creen ser sabios tampoco entienden. Job dijo: lo que Dios destruye no se puede volver a construir. Cuando Él mete a alguien en la cárcel, dijo Dios, dijo Job, no hay escapatoria. No hay escapatoria. Si Él detiene la lluvia, la tierra se convierte en un desierto, dijo Job. Si libera las aguas, se inunda la tierra, dijo Job. ¿Quién era Job? Querido oyente, querido pastor, querido hermano, querido amigo que me oye. Era intachable, era íntegro, era temeroso de Dios. Era un hombre apartado del mal. Tenía los hijos. Tenía 10 hijos. 3 hijas hermosas. 7 hijos varones. Era un hombre rico. Era un hombre que lo tenía todo. Pero Satanás lo observaba desde afuera, desde el muro de
protección. El enemigo lo observaba. El enemigo lo rodeaba. El enemigo daba la vuelta y lo veía donde él estaba. Así que Job estaba siendo simplemente chequeado, observado por el mismo diablo. Por eso es que cuando llega a la corte de Dios, Satanás, Dios le dijo, ¿de dónde vienes? Satanás. Y él le dijo, vengo de rodear la tierra y andar por ella. Y Jehová le dijo, ¿no has tenido en cuenta mi siervo Job, que es un hombre intachable e íntegro, temeroso de Dios, apartado del mal? Y él le dijo, pues en vano no te sirve. Y aquí es donde comienza la queja de Satanás, quejándose como un fiscal de Job por lo que poseía. El diablo le dijo a Dios, de balde no te sirve, has puesto un muro de protección. Y ese es el muro que le hace falta ahora mismo a Cabo Rojo en todas las esquinas. Has puesto un muro de protección a él, a su casa y a sus propiedades. Y ese es el muro que le hace falta a todos los apartados de Guánica, del pueblo de Yauco, del pueblo de Hormiguero, de la montaña, allá en Adjuntas, en San Sebastián, en Las Marías, por allá por Moca y por allá por Utuado. Ese es el muro de protección que le hace falta en este momento a Santa Isabel, a Aguadilla, a Isabela. Ese es el muro de protección que hace falta en este momento en todo Patilla y en todo Guayanilla, donde se mueve en grande la idolatría, la brujería, la fiesta y el entretenimiento. Es bien importante porque Satanás le está diciendo a Dios, tú tienes protegido a Job, a él, a toda su casa, sus propiedades, no las puedo tocar. No puedo tocar a su finca, a sus animales. No puedo tocar a su familia, no puedo tocar a sus hijos. No puedo hacer nada. Mira lo próspero que es. Es rico. El enemigo, si algo no quiere, es que tú estés protegida, que tú estés protegido. Por eso es que el diablo, los demonios en los cuerpos de la gente y lo que se mueve en todo lugar es la mentira de una falsa protección, donde el público en su gran mayoría a nivel secular se han estado protegiendo con una pulsera, con pantallas, con tatuajes, con amuletos, con crucifijos, con vasos de agua boca abajo, con racimos de guineo guindando en las puertas, con frutas hacia la Santa Muerte. Están adorando a San Judas Tadeo, a la Virgen de la Caridad, a la Virgen del Pozo, a la Virgen del Cobre, a la Virgen de Plata, a la Virgen María, y mientras que otros adoran a San Lázaro, a San Miguel, a San Gabriel, y otros adoran a Mahoma, y otros adoran a Mita y Aarón, y otros adoran a Mormón, y otros adoran a Alá, mientras que otros adoran al Dios del dinero, y otros adoran a lo que es lo que ellos tienen en sus casas. Otros adoran a la vaca, como en la India, otros adoran a un buey, otros adoran y se bañan con agua bendita, otros con sangre de cordero,
otros con sangre de toro, otros con sangre de vaca, otros con sangre de oveja, otros con sangre de gallina. Se la toman, se la beben como si fueran vampiros. Otros tienen las siete potencias, las cargan, están con ellos. Otros se marcaron con la Santa Muerte en el pecho, las mujeres en el seno, en las nalgas, en la barriga, en la espalda. Otros tienen crucifijos en el carro. Otros adoran, mis queridos hermanos, a diferentes estatuas. Estatuas que tienen ojos y no ven, que tienen manos y no palpan, que tienen pie y no caminan, que tienen boca y no hablan, no tienen alma, no tienen espíritu. Mientras que otros son brujos, otros son curanderos, otros son adivinos, otros son hechiceros, otros adoran las estrellas, la luna, el sol, otros adoran al animal. Mientras que otros, mis queridos hermanos, le sirven a Changó, a Obatalá, a Yemayá, otros son orucha. Hay miles y miles de religiones, de gente que ha puesto su fe y su confianza en la buena suerte. Pero no, quien único te puede proteger es Cristo Jesús. La sangre de Cristo es la que tiene poder para limpiarte, para sanarte. Su llaga te cura, su sangre te limpia. Es quien te puede sacar de esa ola demoníaca que azota tus emociones, tus pensamientos, y te hacen ver lo que no es. Oír voces extrañas. No puedes dormir en las noches. Tienes que estar empastillado, empastillado. El alcohol no calma tus penas. El cigarrillo tampoco te las calma. La droga, la cocaína, la piedra, el crack, la marihuana, el cigarrillo. Nada calma tus penas. Entonces estamos viendo que Satanás está enojado porque Job era rico. Si algo le está malo al diablo es que un cristiano, que un pastor, que un evangelista sea rico, que tenga dinero, que esté bendecido. Por eso es que usted oye a mucha gente atacando las ofrendas, porque el diablo es quien los usa, atacando a quien ayuda, porque son demonios que tienen dentro de los cuerpos. Porque si algo le molesta al diablo es que tú seas bendecido o bendecida. Es una molestia. Él no quiere verte bien. Él quiere verte a pie. Él quiere verte con cáncer. Él quiere verte con una artritis, con una úlcera, con una diabetes. Él quiere verte en una silla de ruedas. Él quiere verte acostado. Él quiere verte muerto. El diablo te odia. Entiéndelo. Él no quiere que tú te puedas comprar ni una taza de café. Mis queridos hermanos, por eso te estoy hablando aquí, el evangelista Benicio Molina. Él lo que quiere es que la iglesia esté peleando unos con otros, que los pastores no se lleven unos con otros, que no se hablen. Que uno coja para Burger King y el otro para McDonald's. Si algo quiere el enemigo es tener una directiva peleona. Refunfuñona. Una directiva celosa, envidiosa. Si algo quiere el enemigo es que los concilios estén apagados, que los líderes estén desviados, que sean todos apóstatas, que se hayan ido de la verdadera fe. Si algo quiere el enemigo es que la iglesia sea un lugar de muertos y no de vivos. Por eso es que el diablo está enojado con Job. Está enojado porque tiene la bendición. Está enojado porque tiene la protección. Está enojado porque tiene el muro. Ahora, mira lo que le dice Dios. Haz lo que quiera con todo lo que él posee, pero no le hagas ningún daño físico. Satanás no tiene autoridad para tocar tu cuerpo sin el permiso de Dios. Cuando hay una protección divina, cuando la presencia de Dios está ahí, se supone que el diablo no cruce esa raya. Si alguien se aparte es porque quiere. Si alguien, el diablo lo mate es porque se descuida. Si alguien le cae el techo encima, pues le llegó el día. Pero también no creyó en la protección. Muchos mueren por accidente, se comen el stop, se comen el pare, no siguen regla, no llevaban el cinturón de seguridad. Y así ocurre con la iglesia. Dejan de orar, no cargan la Biblia, no la leen, no la estudian, no van a las vigilias, no están en los retiros, no están en la escuela dominical. Y vemos los resultados catastróficos y fatal en los matrimonios, en los hijos, en las hijas y en el futuro que ellos tienen. Y ahí están las derrotas. Pero mira, en el momento que Job cae en la
la desgracia, reconoce que es el mismo Dios que lo hace pasar por ese proceso tan brutal y tan difícil. Ha sido probado de forma impresionante. Job reconoce el poderío de Dios. Job reconoce que Dios lo controla todo. Job reconoce que los cielos y la tierra, la lluvia, el aire y el aliento del ser humano, que Dios es el que tiene el poder para hacer la bendición sobre la naturaleza. Dios es el quien tiene el poder para, Job, él lo expresa, para hacerte rico o hacerte próspero, o sanarte, o empobrecerte, o de... Todavía Dios destruye ciudades. Él se enoja en gran manera. Mis queridos hermanos, lo que estamos leyendo aquí es algo real que no puede pasar por alto en las filas del evangelio. Dios dijo en el capítulo 6, él dijo lo siguiente: borraré de la faz de la tierra a esta raza humana que he creado, a todo ser vivo, hombre, animales, aves y peces, porque ellos me han partido el corazón. Y es lo que va a ocurrir en Cabo Rojo la semana que viene, más arriba, cuando marchan los homosexuales, las lesbianas, todos los promiscuos y todo lo que va en contra de Dios. Cuando ese espíritu comienza a manifestarse y esos demonios en los aires y ese ambiente satánico y brutal en todo ese territorio, con un Sodoma y Gomorra en el nuevo milenio. Cuando estamos viendo en esta época y en este tiempo el hombre vestido de mujer, los transexuales, y viendo la inmoralidad en grande que marchará por las calles de Cabo Rojo, estaremos viendo el capítulo 19 del libro de Génesis repitiéndose una y otra vez. Estaremos viendo lo que los ángeles le dijeron a Lot: estamos a punto de destruirlos a todos. Este lugar por completo será destruido. El clamor contra esta ciudad es tan grande que ha llegado hasta el trono de Dios. Y Él nos ha enviado a matarlos y a destruirlos a todos. Cuando Jehová da una orden de destruir, se va el gato, se va el perro, se va el nene, se va el abuelo, se va el pastor, se va el evangelista, se va el líder, se va el apóstol, se va la yegua, se va el caballo, se va todo el mundo, se va la casa abajo. ¿Y por qué usted habla así, hermano Molina? Porque en los tiempos en que estamos viviendo hay pastores descarriados, hay evangelistas descarriados, hay apóstoles que están en otro canal y hay una iglesia que está muerta. Los muertos no van a resucitar en la carne, tienen que resucitar en el espíritu. Y los que están desviados del camino de Dios, si no se enderezan, cuando venga este día, que los ángeles se den la vuelta por Cabo Rojo, que se den la vuelta por Hormiguero, que vuelva.

de parte de Dios, y ven la mortandad, y ven la inmoralidad, y ven la desgracia, y ven el desastre del ser humano, cómo vive, cómo habla, cómo camina y su forma de ser, eso va a ser algo impresionante cuando llegue al cielo. Dios todo lo ve, todo lo atalaya. No es que yo estoy hablando de juicio, estoy hablando del carácter de Dios. Estoy hablando que Él también se enoja. Lo mismo que Él hace, que restaura. Lo mismo que Él hace, que mandó a su único hijo. ¿Para qué? Para que su hijo intercediera por nosotros. Porque Dios es tan santo que no soporta el pecado. Por lo tanto, los ángeles son ángeles, los de Sodoma y Gomorra, los que vienen en misión. Imagínense ustedes que estos mismos ángeles que destruyeron a Sodoma y Gomorra vengan a Cabo Rojo en este weekend. Se den la vuelta por San Juan. Que sean enviados de parte de Dios. Pastores, ¿ustedes no se han puesto a pensar en eso? ¿O están en Disneylandia? Es bien importante que piensen en lo que dice la Biblia. Que no cojan estos capítulos para ponerlo en la nevera, en el freezer. No jueguen con la palabra. Se lo pido por el amor de Dios. No vacilen con la palabra. Porque se van a quemar. Y se van a perder. Hay que hablarle al pueblo la verdad. Si caminan en el pecado de la homosexualidad, se van a perder. Si están en el lesbianismo dentro de la iglesia, se van a perder. Si están jugando con las cosas de Dios dentro de la iglesia, se van a perder. Se van a perder con la danza, se van a perder cantando corito, se van a perder con el retiro, se van a perder con el drama, se van a perder con la bandera, se van a perder, mi hermano, con ropa y zapatos, porque no pueden jugar con la cosa de Dios. A veces hablamos del joven pródigo, del hijo pródigo, y hablamos que se arrastró en las cunetas, que se fue a comer algarroba. Pero no hablamos del otro que era peor que él. Aquel se fue con las algarrobas, aquel gastó todo su dinero, aquel gastó toda la herencia, pero regresó para atrás. El que estaba en la casa, que es el que representa al cristiano, el envidioso, el celoso, el orgulloso, el que está ahí pero no cree en la restauración de nadie ni la abuela de él, ese es el que tiene un grave problema, ese pentecostal que está perdido con todo y Biblia. Por eso es importante lo que estoy hablando aquí yo hoy, Benicio Molina, que tu vida no puede estar en ese van y ven. Que tú no puedes ir a un retiro un domingo y ser un hipócrita de lunes a viernes. Que tú no puedes buscar a Dios el domingo por la noche, por la mañana, y tú ser el traicionero más grande del siglo y pentecostal más malo que existe en el barrio. Por eso es importante que tu vida tiene que dar un cambio de fe. Miren y sigamos viendo lo que estoy hablando aquí. Fue destruido Sodoma y Gomorra. Pero veamos Éxodo capítulo 11. Veamos el carácter de Dios en el verso 4. Esto dice el Señor. Pasaré a la medianoche por el corazón de Egipto. Todo primer hijo varón de cada familia de Egipto morirá. Entonces oirá un lamento desgarrador por toda la tierra de Egipto. Un lamento como nunca antes hubo, ni habrá jamás ni después. Mis queridos hermanos, lloró media humanidad. Jehová eliminó por donde quiera que pasaba el heridor, por donde quiera que él pasaba, donde había uno, moría. Simplemente ese hijo primogénito primero moría. Toda la casa tenía un cadáver. Los gritos y lamentos eran impresionantes porque pasó la muerte, pero en Gosén ni un perro ladró, porque Dios dijo: en Gosén ni un perro ladrará. ¿Por qué no ladrará? ¿Por qué? Porque la muerte no pasará por allí. Porque mi protección estará en Gosén. Porque la marca de la sangre del cordero estará en ese lugar. Cuando vamos a Éxodo capítulo 32. Así le dijo Dios a Moisés: baja ya de la montaña. Tu pueblo, el que sacaste de la tierra de Egipto, se ha corrompido brutalmente. Se han apartado de la forma en que les ordené que vivieran. Hicieron un becerro. Se inclinaron ante él. Le ofrecieron sacrificios. Y mira lo que andan diciendo el pueblo. Israel
Estos son tus dioses que te sacaron de la tierra de Egipto. He visto lo terco y lo bruto y lo rebelde que es este pueblo. Quítate de en medio para que mi ira feroz

contra ellos y yo destruirlos. Si no llega a ser por Moisés, Jehová hubiese matado a todo ese pueblo de Israel. Estaba furioso, estaba enojado, eran tercos, eran malos, se habían apartado rápidamente de la ordenanza de Dios. Y así hay mucha gente en la iglesia, y así hay mucha gente descarriada que no van a regresar, que morirán en la calle, que Dios les hizo un llamado a dos y tres y han rechazado el evangelio de Dios. Jeremías capítulo 6, la Biblia dice, ¿quién escuchará cuando yo Jehová hable? Tienen sordos los oídos, no pueden oír bien, desprecian la palabra del Señor, no quieren escuchar para nada. Estoy lleno de la furia del Señor, estoy cansado de contenerla, derramaré mi furia sobre los niños. Derramaré mi furia sobre los niños que juegan en las calles, sobre las reuniones de los jóvenes los liquidaré, sobre los esposos y las esposas, sobre los que son viejos y tienen canas, sus casas serán dadas a los enemigos. Levantaré mi puño poderoso contra la gente de esta tierra, dice el Señor, porque son todos unos mentirosos y unos falsantes. Mis queridos hermanos, esta palabra está para pelo, está de terror, está de película. No hay quien la predique en un púlpito. No creo que el 98% de los pastores se atrevan a predicar una cosa como esta, la que yo estoy haciendo aquí. Porque nadie quiere decirle la verdad a la gente de que cuando Dios se enoja, se enoja. Qué horrenda cosa es caer en manos de un Dios vivo, que tú no puedes seguir en el vacilón que tú tienes. Y por eso estamos viendo el desastre en las calles de Puerto Rico. Por eso estamos viendo que se quedan sin cabeza. Por eso estamos viendo que les prenden en fuego y los meten en los carros. Por eso estamos viendo que le quitan la ropa y los dejan desnudos frente a los templos. Por eso estamos viendo que los tiran por los puentes. Por eso estamos viendo que los amarran y los ahogan. Por eso estamos viendo los suicidios en todo el país. Por eso estamos viendo cómo se matan en las avenidas. Por eso estamos viendo, mis queridos hermanos, cómo los jóvenes se están yendo. ¿Por qué? Porque caminan de espaldas a Dios. Porque tienen sol sus oídos, porque desprecian la palabra del Señor. Por eso el salmista dijo lo siguiente en el capítulo 29: honren al Señor, seres celestiales, por su gloria y fortaleza, por la gloria de su nombre, por su santidad. La voz de Jehová resuena sobre la superficie del mar, su voz es potente y majestuosa. Mira lo que dijo Dios, él dijo: la superficie del mar, sobre ahí resuena su voz. ¡Ah! Hace pedazos los cedros del Líbano, resuena con relámpago, hace temblar el lugar desolado, desnuda todos los bosques, gobierna sobre las aguas de las inundaciones, da fuerza a su pueblo y lo bendice con paz. Todos los que alaban a Dios. Por eso es que Job en el capítulo 40, Dios le habla y Dios le dice a Job: echa un vistazo a Bemot, a quien hice igual que a ti. Come hierba como un buey, sus lomos son fuertes, sus músculos y vientre. Nadie puede sorprenderlo con la guardia baja. Mira al Leviatán, es inútil tratar de capturarlo. ¿Quién puede quitar o penetrar su doble capa de armadura? Cuando estornuda lanza destellos de luz, sus ojos como el rojo amanecer. Humo sale de sus narices y ninguna otra criatura es tan intrépida. ¿Quién le da comida a los cuervos? Le dijo Dios. Cuando sus crías claman a Dios, se la doy yo. ¿Sabe dónde se encuentran las puertas de la muerte? Bueno, solamente lo saben todos los que van rumbo a ella cuando llega ese momento. ¿Dónde estabas tú cuando yo puse los cimientos de la tierra, Job, que sostiene sus cimientos? ¿Quién puso su piedra principal? Mientras las estrellas de la mañana cantaban a coros y todos los ángeles gritaban de alegría. Mis queridos hermanos, no hay nadie como Dios. Dios es el dueño de la vida. Dios es el dueño de todas las cosas. Como Él no hay nadie. Como Él no hay nadie. Dios es el Dios todopoderoso de Israel. Él es el fuerte en batalla. Y no hay nadie como Él. Si estás descarriado, arranca. Arranca antes de que sea tarde.
Cabo Rojo necesita a Dios. Lo necesita Guánica, Guayanilla. Y ojalá y se levante mucha gente en cruzadas y campañas, porque Dios no seguirá tolerando el pecado brutal y terrible de lo que ocurre en todas esas alcaldías. Así que oren, ungen las calles, ungen los lugares, hagan cruzadas, hagan campaña, hagan retira antes de que Jehová haga temblar las casas, haga temblar el mar, las rocas se parten y se jamaquen los templos y aún no puedan dar culto. Por eso es importante que cojan esto en serio. No lo desprecien. No desprecien esta palabra. Óiganla. Óiganla y póngala en práctica. Porque el Señor está hablándole a su pueblo.

Gloria sea el Todopoderoso Dios. Mi alma alaba la gloria de papá. Bueno, deteniendo esto aquí en seco, ahí, plan. ¿Por qué? Porque hay una bendición de parte del Señor grande para todos. Dios es bueno, Dios es maravilloso y no hay nadie como Él, el poderoso Dios de Israel. Mi hermano, hay que orar. Hay que orar porque no podemos descuidar la oración. No podemos descuidar la oración. No podemos descuidar lo que el Señor ha venido haciendo en nuestra vida. La iglesia tiene que orar. Los hermanos tienen que orar. Hermano, no podemos pasar por alto. No podemos pasar por alto. No podemos pasar por alto. Lo que Dios habla a través de su palabra. Hay que orar, hay que mantenerse firme. No pueden descuidarse. Si oran, la bendición de Dios los va a alcanzar. La presencia de Dios los va a cubrir. El Espíritu Santo estará ahí. Estará ahí. Así que no te descuides. Alaba a Dios en tu casa, en las pruebas, en los problemas. Pero no se descuide. Porque de verdad que la presencia de Dios los cubrirá.

0: seguimos aquí en Radio Renacer en el 106.1 FM, dándole las gracias al hermano que envió, ¿verdad?, la ofrenda de apoyo y de respaldo, ¿verdad?, con lo que estamos haciendo hoy aquí. Nos faltan $50, pero sé que van a bajar antes que se acabe este programa. Porque este programa, esto que el Señor nos permite, es una bendición de parte de Él. Gloria sea al Señor. Hay que buscarle al Señor. No se puede estar de espaldas a Dios. Hay que sacar tiempo para orar. Hay que sacar tiempo para leer la Biblia. Mira, la iglesia va a ser sacudida por las tormentas, por las pruebas, por las luchas, por las batallas que se presentan en el camino. Dice la Biblia que se le van a levantar los ríos para tratar de anegar tu casa. El viento va a soplar fuerte. La enfermedad va a querer sacudirte. Pero tú no te puedes rendir. La Biblia dice que ninguna arma forjada contra ti prosperará. La Biblia dice que nada te hará daño. Si estás en la voluntad y en la cobertura, debajo de su manto, de ese gran abrigo, que va a venir un momento quizá de tristeza, pero el Señor te va a ayudar. Él te va a ayudar. Yo lo he visto en mi vida. Yo soy nacido y criado en el Evangelio. Toda mi vida he sido cristiano. Yo me bauticé en la Iglesia de Dios Pentecostal MI. Me bautizó Antonio Pauneto. Me casó el pastor Víctor Río con mi esposa Margarita, que es la que siempre yo he tenido hasta el día de hoy. No tenemos hijos. Lo que tengo son hijos espirituales. Soy músico. Dios me dio el talento. He grabado más de 20 discos. Dios me ha dado esa gracia. He estado en la radio como aquí y en muchas más. He predicado en la televisión en tantos lugares. Aquí en República y en Estados Unidos. He viajado mucho. He dado cientos y cientos de cruzadas y campañas. Desde el año 1991. Pero comencé en el 93 a tiempo completo. Con más de 150 cultos al año. Desde el 1991. Estamos en el año 2026 y lo menos que yo predico es no menos de 150 mensajes al año, con ataques o sin ataques, como quiera. Esa es la cuota que Dios me ha dado desde el 91. He pasado por momentos difíciles en mi hogar. La suegra, 17 años encamada. Y yo nunca lo anuncié por radio. Nadie nunca se enteró. Había que bañarle en la cama, prepararle en la cama, limpiarle en la cama por 17 años, desde el año 2000 hasta el año 2017. Mi suegro quedó loco. 4 años. 4 años con espíritu de locura. No lo llevamos a un manicomio. Se atendió ahí mismo en la casa de él. Sus necesidades las hacía por toda la casa. Su fuerza era sobrenatural. Tuvimos que bregar con ese problema, mi esposa y yo, por 4 años, hasta que murieron los dos. Recibí ataques de todas partes, difamaciones como nunca en la historia jamás yo pensé. Me pusieron hijos que nunca tuve, mujeres que nunca caminé con ellas. Dijeron que estaba en las drogas y yo nunca me he fumado ni un cigarrillo. Dijeron que me había ido para Estados Unidos y yo nunca he vivido allá. Hablaron 20.000 cosas. Se inventó el diablo. año tras año. Y aquí sigo yo. Cuanto fango del crematorio el diablo pudo coger, lo tiró. Yo no me aparté, yo no me quité, yo me he mantenido toda la vida en este camino. ¿Por qué yo me he mantenido entre tantas circunstancias de la vida difíciles? Bajo enfermedades, luchas, batallas, he visto la mano de Dios siempre entrar cuando más lo he necesitado. Me ha sanado, me ha librado de la muerte tantas veces, de amenazas de muerte en campañas, en cruzadas, por cartas. He visto a Dios todo el tiempo, todo el tiempo. He visto su provisión, he visto su favor. He visto cómo su mano me ha cubierto. He visto a miles de personas convertirse en las campañas, en los eventos, en las cruzadas. No tengo que envidiarle nada a ningún ministerio en Puerto Rico ni fuera de Puerto Rico. En verdad que lo he visto todo. He estado en los mejores lugares. Dios me posicionó en la casa de las leyes. ¿Cuántas veces no he subido allá a orar por los senadores, por la Cámara, por gobernadores? Yo solo, sin nadie. ¿Cuántas veces no le he dado la vuelta a Puerto Rico orando por este país? Llegué a la Casa Blanca, allí también oré. He llegado a lugares que nunca pensé llegar. Me he reunido con un montón de ganguistas en Puerto Rico, con sus gangas. Hemos logrado sacarlos de ahí a un montón. Pero muchos no quisieron salir y hoy están enterrados. He estado en los velorios de los matones de Puerto Rico, de los que sembraron el terror en todo el país, porque me mandan a buscar. Yo soy quien despido sus duelos. Me ha tocado ese momento crucial en el cementerio y he visto a todos esos jóvenes llorar en la funeraria una y otra vez. Reuniones tanto en el sur como en el norte, como en la zona metropolitana. Usted no me ha visto por televisión. Yo nunca he anunciado eso por ningún lado. No me ha visto en el 4, no me ha visto en el 2, no me ha visto en el 11. Usted no ha visto fotos mías de gobernantes conmigo, ni en la Casa Blanca, ni en el Capitolio, nada. Porque nada de eso hace falta. He estado en los lugares de los desastres. He recogido muertos en las calles de Puerto Rico. He despedido gente en los hospitales. He visto la gente gritar que se están quemando. Y he visto otros sacarlo de los carros mientras están cogiendo fuego. Cuando salgo de campañas y cruzadas. He vivido para escribir, creo que 50 libros. He visto la mano de Dios en las cosas más brutales en mi vida. Así que nada, nada, pero nada ha podido moverme de la roca que es Cristo. Si me muevo es porque me quiero mover. Si me aparto, no es porque nada ocurre, es porque he sido mal agradecido. Si algún día dejo de hacer lo que hago, es porque soy el más bruto de todos. No importa lo que me haya ocurrido, la culpa no es de nadie. Simplemente, servirle al Señor, hay que aceptar lo otro. Me están oyendo de Cabo Rojo. Los ataques más brutales me lo han hecho en Cabo Rojo a través de los años. Las amenazas de muerte bajaban de Cabo Rojo. Cartas escritas desde Cabo Rojo. Difamaciones brutales desde allí comenzaron. Por personas que me pidieron perdón después. Pero también allí Dios me ha llevado a campañas y a cruzadas. Dios me ha protegido en Estados Unidos, en todo el área noroeste, estado por estado, donde he llevado campañas y cruzadas, en los anfiteatros, en los megatemplos. Y Jehová ha estado conmigo en todo el camino y con mi esposa Margarita. Dios me ha puesto gente a través de los años a laborar conmigo. Unos se van, otros se quedan. Así ha pasado por 33 años. Pero he visto la bendición de Dios y he visto cómo el pueblo de Puerto Rico En buenas y malas siempre nos han apoyado y siempre han colaborado con la televisión y con la radio. Todo lo que yo hago en Puerto Rico, siempre el pueblo lo ha apoyado. Siempre hay un grupo que no lo hace, pero la mayoría son más buenos que los malos. Y ellos son los que han costeado sonido, campaña, radio, televisión por 33 años. No me puedo quejar. He sido más que bendecido por el pueblo. He sido más que privilegiado. Así que le doy gloria a Dios y gracias a Dios primero por la esposa que Dios me dio. Como ella, ninguna. Le doy gracias a Dios por este pueblo cristiano que de diferentes denominaciones y aquellos que están en otros lugares siempre nos han apoyado en las campañas, en las cruzadas y en todo lo que pedimos. Y aquí en el salón, el amor de Dios, la bendición y la empatía con todos los que llegan de diferentes partes son atendidos, son bendecidos, son restaurados, son ayudados. Gracias. Son las 7:53 y quiero terminar dándole gracias en estos últimos 7 minutos. Gracias a Radio Renacer por tener las puertas abiertas siempre. Gracias a Faro de Santidad por todas las veces que he tocado la puerta y Pedro ha abierto esas puertas. Gracias a Radio Vida, porque también han hecho lo mismo. Gracias de todo corazón a las emisoras, a Radio Volviendo Pentecostés desde Nueva York. Muy agradecido, porque por ahí es donde salimos, por Radio Redentor, que cuando he tocado la puerta nunca la han cerrado, siempre ha estado abierta. Lo mismo la cadena del milagro. Nunca hemos tenido ningún problema ahí. Aún Gigi, antes de morir, siempre quería que yo estuviera ahí. Así que yo no tengo ningún tipo de problema. He sido más que bendecido. Aún la misma Wanda Rolón siempre me ha ofrecido las facilidades del templo y me ha ofrecido el canal de televisión. He sido bendecido. He sido bendecido. He sido más que bendecido. Bendigo a todo ese pastorado del área suroeste y noroeste. A todos. No quiero que se me quede ninguno. Todas esas iglesias que hemos pisado, que hemos llegado en todo el sur, norte y zona metropolitana. Y el área este de Puerto Rico. Gracias a todos. Muy agradecido. Gracias. No me suelten de sus oraciones, ni a mí ni a Margarita. No dejen de orar por nosotros. Nosotros estaremos orando por usted y por Puerto Rico. Que Jehová bendiga a Puerto Rico y que nos libre de todo mal. Y que aún en la marcha de los homosexuales, Dios tenga misericordia de muchos de los que están ahí, que sus madres son cristianas. Que un cerco de Dios sea puesto sobre esas costas de las playas. Y que si tiembla todo ese territorio suroeste y Dios decide hacerlo hasta el noroeste, la mano de Jehová sea puesta sobre todo plantel y lugar de aquellos que le han creído al Todopoderoso Dios. Un consejo antes de terminar: unjan sus casas. Unjan sus casas. Unjan sus carros. Únjanse en ustedes también. Si alguien le dice que no lo haga, es el diablo quien abre la boca de esa persona, sea quien sea. Úselo como un símbolo de fe, de esperanza. Ore antes de salir, ore al acostarse y declare la bendición de Dios. Gracias, Sandy. Me despido en estos 4 minutos con esta canción. Disfrútala. Y que la bendición de Jehová te guarde y te cuide siempre. 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Gracias, será hasta el jueves.
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Bien, mis amados, Dios les bendiga y Dios les guarde en esta preciosa noche del Señor. Amado, qué gozo y qué privilegio el poder estar aquí un martes más en este su programa, a los pies del Maestro del Ministerio Evangelístico Cristo te llama. Este que te habla es tu amigo y hermano, el evangelista Misael Silva. Amado, y qué gozo, qué privilegio poder estar aquí compartiendo con ustedes en vivo. Una vez más, amado, la poderosa palabra del Señor. Qué bueno que podemos compartir con ustedes a través de las diferentes plataformas digitales, ¿no? Hoy estrenando, por lo menos yo, aunque ya lleva un tiempito, ¿verdad? Acá en el estudio, pero estrenando lo que es el Facebook Live de Renacer 106.1 FM. Así que si usted, amado, quiere compartir con nosotros a través de las redes sociales, lo puede hacer a través de la página de Renacer 106.1 en Facebook y también a través de la página Misael Silva por Facebook. Estamos simultáneamente por las dos plataformas y es una bendición el llegar a tantos lugares, ¿verdad? A través de la tecnología, ¿no? Que se nos provee para así poderlo hacer. Así que en esta hora estoy más que contento, más que agradecido por esta oportunidad de poder estar de nuevo aquí con ustedes, por lo menos en el live en mío. No estoy viendo ahora mismo los comentarios, ya que verdad se está grabando de otra manera. Sin embargo, usted puede escribir a Renacer 106.1 allí en vivo. Lo van a estar, ¿verdad? Lo vamos a estar viendo más adelante. Y también en nuestra página en Facebook, Misael Silva. Usted nos escribe como de costumbre y nosotros vamos a estar contestando cada uno de sus mensajes al finalizar el programa. También tenemos otra vía para aquellos que dicen, Misael, pero yo no soy muy tecnológico o no muy tecnológica, no tengo, ¿verdad?, esta habilidad o no tengo las plataformas. Tranquilo, nos puede llamar por el teléfono tradicional, que es el 849-1061-849-2410, con el 787, y allí va a estar mi amada esposa Margarita Ortiz y mi hijo Gamaliel, que van a estar contestando sus llamadas, orando por ustedes. Así que no tenemos, ¿verdad?, alguna limitación en ese sentido para que usted se comunique con nosotros, ya sea por teléfono, ya sea en vivo, a través de las plataformas digitales de Facebook o a través del inbox también, ¿verdad?, mensaje privado, que también nos puede escribir y allí, ¿verdad?, nosotros vamos a estar orando por todos ustedes en esta preciosa hora. Vamos a orar antes de continuar, para que sea el Señor el que tome el control de todo lo que se haga y se diga en esta preciosa noche. Y luego entonces continuamos. Padre, en el nombre de Jesús, Señor, te damos gracias. Gracias por tu amor, gracias por tu fidelidad y gracias porque tú has sido más que bueno con nosotros. Señor, en esta hora, en el nombre de Jesús, nos ponemos en tus manos pidiéndote que seas tú hablando a través de nosotros, Padre amado, pero que no sea yo, sino que seas tú el que hables a las vidas y a los corazones, Señor. A ti te damos toda la gloria y toda la honra en el nombre poderoso de Jesús. Amén y gracias, Señor. Bien, mis amados, saludamos a todos los que nos escuchan, los que nos ven, ¿verdad? A través de Misael Silva en Facebook y Renacer 106.1 en Facebook también. Y a los que nos escuchan por la emisora Renacer 106.1 FM desde aquí, desde la Isla del Cordero, Puerto Rico, para el mundo entero, y damos gloria al Señor por eso, a las diferentes iglesias que nos escuchan, a los hermanos, a los líderes, también a los muchachos, ¿verdad?, de Hogar Crea, en toda esta región.